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1: No, yo nunca dije que te quería. Simplemente dije que me gustabas.
0: Ah, pero no importa. La venganza es dulce, ¿sabes? Muy dulce.

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0: por nosotros pecadores, ahora y en la hora de nuestra muerte. Amén.
1: Dios te salve María, llena de gracia, el Señor es contigo. Bendita tú eres entre todas las mujeres, y bendito es el fruto de tu vientre, Jesús.
0: Santa María, Madre de Dios, ruega por nosotros pecadores, ahora y en la hora de nuestra muerte. Amén.
1: Dios te salve María, llena eres de gracia, el Señor es contigo. Bendita tú eres entre todas las mujeres, y bendito es el fruto de tu vientre, Jesús.
0: Santa María, Madre de Dios, ruega por nosotros pecadores, ahora y en la hora de nuestra muerte. Amén.
1: Dios te salve María, llena eres de gracia, el Señor es contigo. Bendita tú eres entre todas las mujeres, y bendito es el fruto de tu vientre, Jesús.
0: Santa María, Madre de Dios, ruega por nosotros pecadores, ahora y en la hora de nuestra muerte. Amén.
1: Dios te salve María, llena eres de gracia, el Señor es contigo. Bendita tú eres entre todas las mujeres, y bendito es el fruto de tu vientre, Jesús.
0: Santa María, Madre de Dios, ruega por nosotros pecadores, ahora y en la hora de nuestra muerte. Amén.
1: Dios te salve María, llena eres de gracia, el Señor es contigo. Bendita tú eres entre todas las mujeres, y bendito es el fruto de tu vientre, Jesús.
0: Santa María, Madre de Dios, ruega por nosotros pecadores, ahora y en la hora de nuestra muerte. Amén.
1: Gloria al Padre, al Hijo y al Espíritu Santo.
0: Como era en un principio, ahora y siempre, por los siglos de los siglos. Amén. Oh Jesús mío, perdona nuestros pecados, líbranos del fuego del infierno, lleva todas las almas al cielo, especialmente las más necesitadas de tu misericordia. Amén. El quinto misterio gozoso, el niño perdido y hallado en el templo. Padre nuestro que estás en el cielo, santificado sea tu nombre. Venga a nosotros tu reino, hágase tu voluntad en la tierra como en el cielo.
1: Danos hoy nuestro pan de cada día, perdona nuestras ofensas, como también nosotros perdonamos a los que nos ofenden. No nos dejes caer en la tentación y líbranos del mal. Amén.
0: María es Madre de Gracia y Madre de Misericordia.
1: En la vida y en la muerte, ampáranos, Madre nuestra.
0: Dios te salve María, llena eres de gracia, el Señor es contigo. Bendita tú eres entre todas las mujeres, y bendito es el fruto de tu vientre, Jesús.
1: Santa María, Madre de Dios, ruega por nosotros pecadores, ahora y en la hora de nuestra muerte. Amén.
0: Dios te salve María, llena eres de gracia, el Señor es contigo. Bendita tú eres entre todas las mujeres, y bendito es el fruto de tu vientre, Jesús.
1: Santa María, Madre de Dios, ruega por nosotros pecadores, ahora y en la hora de nuestra muerte. Amén.
0: Dios te salve María, llena eres de gracia, el Señor es contigo. Bendita tú eres entre todas las mujeres, y bendito es el fruto de tu vientre, Jesús.
1: Santa María, Madre de Dios, ruega por nosotros pecadores, ahora y en la hora de nuestra muerte. Amén.
0: Dios te salve María, llena eres de gracia, el Señor es contigo. Bendita tú eres entre todas las mujeres, y bendito es el fruto de tu vientre, Jesús.
1: Santa María, Madre de Dios, ruega por nosotros pecadores, ahora y en la hora de nuestra muerte. Amén.
0: Dios te salve María, llena eres de gracia, el Señor es contigo. Bendita tú eres entre todas las mujeres, y bendito es el fruto de tu vientre, Jesús.
1: Santa María, Madre de Dios, ruega por nosotros pecadores, ahora y en la hora de nuestra muerte. Amén.
0: Dios te salve María, llena eres de gracia, el Señor es contigo. Bendita tú eres entre todas las mujeres, y bendito es el fruto de tu vientre, Jesús.
1: Santa María, Madre de Dios, ruega por nosotros pecadores, ahora y en la hora de nuestra muerte. Amén.
0: Dios te salve María, llena eres de gracia, el Señor es contigo. Bendita tú eres entre todas las mujeres, y bendito es el fruto de tu vientre, Jesús.
1: Santa María, Madre de Dios, ruega por nosotros pecadores, ahora y en la hora de nuestra muerte. Amén.
0: Dios te salve María, llena eres de gracia, el Señor es contigo. Bendita tú eres entre todas las mujeres y bendito es el fruto de tu vientre, Jesús.
1: Santa María, Madre de Dios, ruega por nosotros pecadores, ahora y en la hora de nuestra muerte. Amén.
0: Dios te salve María, llena eres de gracia, el Señor es contigo. Bendita tú eres entre todas las mujeres y bendito es el fruto de tu vientre, Jesús.
1: Santa María, Madre de Dios, ruega por nosotros pecadores, ahora y en la hora de nuestra muerte. Amén.
0: Dios te salve María, llena eres de gracia, el Señor es contigo. Bendita tú eres entre todas las mujeres y bendito es el fruto de tu vientre, Jesús.
1: Santa María, Madre de Dios, ruega por nosotros pecadores, ahora y en la hora de nuestra muerte. Amén.
0: Gloria al Padre, al Hijo y al Espíritu Santo.

0: y siempre, por los siglos de los siglos. Amén.
1: Oh Jesús mío, perdona nuestros pecados, líbranos del fuego del infierno, lleva todas las almas al cielo, especialmente las más necesitadas de tu misericordia. Amén. Por la persona e intenciones del Sumo Pontífice. Padre nuestro que estás en el cielo, santificado sea tu nombre. Venga a nosotros tu reino. Hágase tu voluntad en la tierra como en el cielo. Danos hoy nuestro pan de cada día. Perdona nuestras ofensas, como también nosotros perdonamos a los que nos ofenden. No nos dejes caer en la tentación y líbranos del mal. Dios te salve María, llena eres de gracia, el Señor es contigo. Bendita tú eres entre todas las mujeres y bendito es el fruto de tu vientre, Jesús. Santa María, Madre de Dios, ruega por nosotros pecadores, ahora y en la hora de nuestra muerte. Amén. Gloria al Padre, al Hijo y al Espíritu Santo, como era en el principio, ahora y siempre, por los siglos de los siglos. Amén. Dios te salve, Reina y Madre, Madre de Misericordia, vida, dulzura y esperanza nuestra. Dios te salve, a ti clamamos los desterrados hijos de Eva. A ti suspiramos, gimiendo y llorando en este valle de lágrimas. Ea pues, Señora abogada nuestra, vuelve a nosotros esos tus ojos misericordiosos y después de este destierro, muéstranos a Jesús, fruto bendito de tu vientre. Oh clemente, oh piadosa, oh dulce Virgen María, ruega por nosotros, Santa Madre de Dios, para que seamos dignos de alcanzar las promesas y gracia de nuestro Señor Jesucristo. Amén.
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0: Hermanos y hermanas, muy buenos días para todos. Los invito para que nos dispongamos con mucha fe, con mucha confianza en el Señor, a celebrar la Santa Eucaristía, esta acción de gracias que damos a Dios por las bendiciones que de Él hemos recibido, al mismo tiempo que seguimos depositando en el altar nuestras intenciones, nuestras preocupaciones y necesidades, con la certeza de saber de que el Señor nos acompaña, nos fortalece y nos ilumina a través de la fuerza de su Santo Espíritu. De una manera muy especial, ofrecemos este santo sacrificio en acción de gracias por el cumpleaños y por la salud de Gabriela de Jesús Posada Correa. Es la intención de Blanca Lilia Betancourt Rendón. Gabriela está entre nosotros. Vamos a felicitarla con un fuerte aplauso en este día tan especial, donde damos gracias a Dios por su vida. Deseamos que el Señor siga derramando abundantes bendiciones en este nuevo año que le concede un feliz cumpleaños. Nos reunimos en el nombre del Padre, y del Hijo, y del Espíritu Santo. La gracia de nuestro Señor Jesucristo, el amor del Padre y la comunión en el Espíritu Santo esté con todos ustedes.
1: Y con tu espíritu.
0: Hermanos humildes y penitentes, como el publicano en el templo, acerquémonos al Dios justo y pidámosle al Señor que tenga piedad de nosotros, que también nos reconocemos pecadores. Yo confieso ante Dios Todopoderoso y ante ustedes, hermanos, que he pecado mucho de pensamiento, palabra, obra y omisión, por mi gran culpa. Por eso ruego a Santa María Siempre Virgen, a los ángeles, a los santos y a ustedes, hermanos, que intercedan por mí ante Dios nuestro Señor. Dios Todopoderoso, tenga misericordia de nosotros. Él perdone todos nuestros pecados y nos lleve a la vida eterna.
1: Amén.

0: Oremos. Oh Dios, que has puesto la plenitud de la vida en el amor a ti y al prójimo, concédenos cumplir tus mandamientos para que merezcamos llegar a la vida eterna. Por nuestro Señor Jesucristo, tu Hijo, que vive y reina contigo en la unidad del Espíritu Santo y es Dios por los siglos de los siglos.
1: Amén.

Lectura del libro del Eclesiastés. Disfruta mientras eres muchacho y pásalo bien en la juventud. Déjate llevar del corazón y de lo que te recrea la vista, pero sábete que Dios te llevará a juicio para dar cuenta de todo. Rechaza las penas del corazón y rehúye los dolores del cuerpo. Adolescencia y juventud son efímeras. Acuérdate de tu Creador en tus años mozos, antes de que lleguen los días aciagos y te alcancen los años en que digas: no le saco gusto. Antes de que se oscurezca el sol, la luz, la luna y las estrellas, y tras la lluvia vuelva el nublado. Ese día temblarán los guardianes de la casa y los valientes se encorvarán. Las que muelen serán pocas y se pararán. Los que miran por las ventanas se ofuscarán. Las puertas de la calle se cerrarán y el ruido del molino será un eco. Se debilitará el canto de los pájaros. Las canciones se irán apagando. Darán miedo las alturas y en las calles rondarán los terrores. Y cuando florezca el almendro y se arrastre la langosta y sea ineficaz la alcaparra. Porque el hombre va a la morada de su eternidad y el cortejo fúnebre recorre las calles. Antes de que se rompa el hilo de plata y se destroce la copa de oro y se quiebre el cántaro en la fuente y se raje la polea del pozo y el polvo vuelva a la tierra que fue y el espíritu vuelva al Dios que lo dio. Vanidad de vanidades, dice Coeled. Vanidad de vanidades, todo es vanidad. Palabra de Dios. Señor, tú has sido nuestro refugio de generación en generación. Tú reduces el hombre a polvo diciendo: retornen, hijos de Adán. Mil años en tu presencia son un ayer que pasó, una vela nocturna. Si tú los retiras, son como un sueño, como hierba que se renueva, que florece y se renueva por la mañana y por la tarde la ciegan y se seca. Enséñanos a calcular nuestros años para que adquiramos un corazón sensato. Vuélvete, Señor, ¿hasta cuándo? Ten compasión de tus siervos. Señor, tú has sido nuestro refugio de generación en generación. Por la mañana, sácianos de tu misericordia, y toda nuestra vida será alegría y júbilo. Baje a nosotros la bondad del Señor, y haga próspera las obras de nuestras manos. Sí, haga próspera las obras de nuestras manos.

0: El Señor esté con ustedes. Lectura del Santo Evangelio según San Lucas.
1: Gloria a ti, Señor.
0: En aquel tiempo, entre la admiración general por lo que hacía, Jesús dijo a sus discípulos: métanse bien en los oídos estas palabras. El Hijo del Hombre va a ser entregado en manos de los hombres. Pero ellos no entendían este lenguaje. Les resultaba tan oscuro que no captaban el sentido. Y les daba miedo preguntarle sobre el asunto. Palabra del Señor.
1: Gloria a ti, Señor Jesús.
0: Hermanos y hermanas, hoy terminamos de leer en el banquete de la palabra del Señor este libro que nos ha acompañado durante los últimos 3 días, el libro del Eclesiastés, libro que pertenece a la sección de los libros sapienciales del Antiguo Testamento y que es una sección profundamente interesante también para nosotros dentro de la experiencia de la fe, porque los libros sapienciales recogen toda la sabiduría popular del pueblo de Israel, en donde por medio de los salmos, por medio de la poesía, por medio de la música, por medio de los himnos, Israel condensa toda su experiencia de fe y de encuentro con el Señor. El Eclesiastés ha sido un libro muy interesante, ¿por qué? Porque nos ha permitido descubrir a un autor sagrado que hace una reflexión profunda sobre lo que significa la vida y sobre lo que para el creyente debe significar la gracia de existir. ¿Y qué nos ha dicho el autor sagrado sobre la vida? La vida, nos ha dicho el autor sagrado, es un don hermoso, es un don divino, pero es un don efímero, es un don que no va a perdurar siempre, sino que es una gracia temporal que el Señor nos ha regalado para que experimentemos de esta manera la gracia de su amor. Por eso, ante esa realidad efímera de la vida, el autor sagrado ha sido insistente a la hora de decirnos: hay que buscar lo que permanece. En medio de esta vida hay que buscar lo que verdaderamente perdura y lo que verdaderamente en medio de la vida da el verdadero sentido a la gracia de existir. ¿Y cuál es la reflexión final que ha hecho el autor sagrado? Decirnos que lo único que permanece es la presencia de Dios en medio de la existencia. Desde antier se nos está diciendo: las generaciones pasan, los días pasan, el tiempo pasa, pero lo único que permanece es la gracia de Dios, la única que no pasa. Por eso la invitación del autor sagrado es precisamente a que nosotros, desde la experiencia de la fe, podamos construir nuestra vida desde lo que perdura, es decir, desde esa presencia de Dios que nos habita y que sí tiene la capacidad y el poder de llevarnos más allá de lo que esta vida nos puede ofrecer. Porque esta vida nos ofrece cosas muy bellas, lo decía ayer también el libro del Eclesiastés, pero también todo pasa y hay un tiempo para vivir cada momento. Lo único que no puede pasar es el hecho de que en el corazón viva la presencia de Dios que pone nuestra meta en la eternidad, que nunca pasa, que es permanente, que es eterna precisamente. ¿Por qué? Porque es el lugar especial que Dios ha preparado para nosotros. Y al terminar esa reflexión durante estos 3 días de lectura, hay un mensaje muy interesante que el autor sagrado dirige a los jóvenes. Hoy la lectura está especialmente dirigida a todos los jóvenes, comprendiendo que la juventud, dice el autor sagrado, es un regalo para construir, es un regalo para sembrar, es un regalo para definir aquellas realidades concretas que en la vida debe dar sentido, y que por lo mismo, por su importancia, la juventud es un don que también hay que cuidar. Porque nos está diciendo la palabra del Señor, la juventud también es efímera. Y cuando menos piense, vamos a estar en esa etapa de la vida, y también es un mensaje muy bello que la palabra del Señor regala hoy, en donde la vida nos va a poner a recoger, nos va a poner a evaluar y nos va a poner a disfrutar de los frutos que hemos cosechado en la existencia a través de una buena ancianidad. Por eso es una reflexión muy interesante para este momento de la vida, sobre todo para los jóvenes que hoy escuchan la palabra del Señor. ¿Por qué? Porque miren, tenemos una concepción hoy en día de que la juventud es para hacer muchas cosas, para disfrutar de muchas cosas, para experimentar muchas cosas. Pero también tenemos una juventud muy frágil a la hora de definir compromisos, a la hora de definir propósitos, a la hora de definir muchas metas. Entonces, el tiempo que se tiene para construir se usa ¿para qué? Para disfrutar, para experimentar, para salir, para estar aquí, para estar allá, pero sin una ruta, sin un norte o sin un horizonte. Y el autor es claro, la juventud hay que disfrutarla, pero hay que saberla disfrutar con un propósito, con una meta, con un proyecto que dé claridad a la vida frente a lo que el verdadero sentido debe generar en el ser humano. Es muy triste ver que en la juventud, por ejemplo, se haya perdido la cualidad de crear proyectos de vida. Cuando yo estaba en la escuela, me acuerdo que en ética y valores le enseñaban a uno a tener un cuaderno de proyecto de vida, y uno hacía la historia de sus raíces, uno colocaba las metas a corto, a mediano, a largo plazo. Desde pequeño uno tenía esa experiencia de vida donde le enseñaban a uno a crear proyectos. Yo no sé, por ejemplo, si hoy en día esa misma metodología existe, pero a veces pareciese que ya no apareciera. ¿Por qué? Porque hay mucha juventud sin propósito, mucha juventud sin proyecto claro, mucha juventud que se dedica a disfrutar de muchas cosas, perdónenme la expresión, a hacer lo que se les da la gana porque estoy en el momento de experimentar, pero experimentamos sin crear propósito de vida. Y cuando llegan los 30, cuando llegan los 40, todavía somos desubicados sin saber qué vamos a hacer, porque nunca pensamos en un estudio, nunca pensamos en una profesión, nunca pensamos en algo que le diera claridad a la vida. Entonces, si esa es la manera de vivir, cuando llegue la ancianidad, ¿qué vamos a recoger? ¿Qué es lo que vamos a disfrutar? ¿Qué es lo que nos va a hacer sentir plenos y satisfechos si en la vida no tuvimos opciones claras que le diera sentido a la vida? Jesús en el Evangelio lo tenía muy claro. Él era un hombre de 30 años cuando estaba haciendo su vida pública en medio del pueblo de Israel, y tenía clara que su misión era la cruz, y que a través de la cruz Dios iba a dar la salvación al mundo. Por eso, aunque sabía lo que le esperaba, como tenía esa claridad que incluía el sufrimiento y la pasión, nunca desistió, sino que por medio de la claridad cumplió su misión y cumplió su misión hasta entregar su vida en la cruz, ese sacrificio que nos dio a todos la salvación. ¿Qué claridades tenemos nosotros en la vida? ¿Sobre qué cimientos estamos construyendo? ¿Sobre qué seguridades estamos construyendo? ¿Y cuál es el compromiso que hoy tenemos para darle un verdadero sentido a la vida? Pidámosle al Señor que nos conceda la gracia de hacer esa reflexión. Y que hoy especialmente oremos por los jóvenes, para que les ayudemos a no perder el norte de su vida con el ejemplo que nosotros les podemos dar. Porque a veces es triste que a veces como adultos también nos volvamos alcahuetes de los muchachos frente de pronto su desorden, frente a su no claridad, frente a la vida. Y no quiere decir que vamos a ir a atacar, que vamos a ir a juzgar, que vamos a ir a regañar por las maneras que se tiene hoy de día de ser jóvenes, pero sí de infundir claridad. Y las claridades se infunden, por ejemplo, cuando ustedes de su casa le enseña a ser un joven ordenado. Hoy es inconcebible que un muchacho de 16 años ni siquiera lave un traste o lave sus interiores, porque es que como hace lo que le dé la gana y no se le puede decir nada, entonces ahí es donde nos tiramos la vida de los jóvenes. Hay que aprender a enseñarles a qué, a tener responsabilidad, a tener compromiso.

0: Te ofrecemos, Señor, nuestra juventud.
1: Oremos, hermanos, para que este sacrificio mío y de ustedes sea agradable a Dios Padre Todopoderoso. Recibe, Señor, en tu bondad las ofrendas de tu pueblo, para que cuanto creemos por la fe, lo alcancemos por el sacramento celestial. Por Jesucristo nuestro Señor. El Señor esté con ustedes. Levantemos el corazón. Demos gracias al Señor nuestro Dios. En verdad es justo y necesario, es nuestro deber y salvación, darte gracias siempre y en todo lugar, Señor Padre Santo, Dios Todopoderoso y Eterno. Porque con amor celebramos su muerte, con fe viva proclamamos su resurrección y con firme esperanza anhelamos su venida gloriosa. Por eso, con los santos y todos los ángeles, te alabamos proclamando sin cesar.

Santo eres en verdad, Señor, fuente de toda santidad. Por eso te pedimos que santifiques estos dones con la efusión de tu Espíritu, de manera que se convierta para nosotros en el cuerpo y en la sangre de Jesucristo nuestro Señor, el cual, cuando iba a ser entregado a su pasión, voluntariamente aceptada, tomó pan. Dándote gracia, lo partió y lo dio a sus discípulos diciendo: tomen y coman todos de él, porque esto es mi cuerpo que será entregado por ustedes.

Del mismo modo, acabada la cena, tomó el cáliz y dándote gracias de nuevo, lo pasó a sus discípulos diciendo: tomen y beban todos de él, porque este es el cáliz de mi sangre, sangre de la alianza nueva y eterna, que será derramada por ustedes y por muchos para el perdón.

Hermanos, entre nosotros está Jesucristo. Él es el sacramento de nuestra fe. Así pues, Padre, al celebrar ahora el memorial de la muerte y resurrección de tu Hijo, te ofrecemos el pan de vida y el cáliz de salvación, y te damos gracias porque nos haces dignos de servirte en tu presencia. Te pedimos humildemente, Señor, que el Espíritu Santo congregue en la unidad a cuantos participamos del cuerpo y de la sangre de Cristo. Acuérdate, Señor, de tu Iglesia, extendida por toda la tierra, y con el Papa León, con nuestro obispo Juan Fernando y todos los pastores que cuidan de tu pueblo, llévala a su perfección por la caridad. Acuérdate también, Señor, de nuestros hermanos que durmieron en la esperanza de la resurrección, y de todos los que han muerto en tu misericordia, admítelos a contemplar la luz de tu rostro. Ten misericordia de todos nosotros, Señor. Te pedimos muy especialmente por la vida y la salud de Gabriela de Jesús Posada Correa, por quien te estamos ofreciendo este santo sacrificio en acción de gracias por su cumpleaños. Y así con María, la Virgen, Madre de Dios, su esposo San José, los apóstoles y cuantos vivieron en tu amistad a través de los tiempos, merezcamos por tu Hijo Jesucristo compartir la vida eterna y cantar tus alabanzas.

0: Hermanos, antes de participar en el banquete de la Eucaristía, signo de reconciliación y vínculo de unión fraterna, oremos juntos como Jesús nos enseñó. Padre nuestro, que estás en el cielo, santificado sea tu nombre. Venga a nosotros tu reino. Hágase tu voluntad en la tierra como en el cielo. Danos hoy nuestro pan de cada día. Perdona nuestras ofensas, como también nosotros perdonamos a los que nos ofenden. No nos dejes caer en la tentación y líbranos del mal. Líbranos de todos los males, Señor, y concédenos la paz en nuestros días, para que, ayudados por tu misericordia, vivamos siempre libres de pecado y protegidos de toda perturbación, mientras esperamos la gloriosa venida de nuestro Salvador Jesucristo.
1: Tuyo es el reino, tuyo es el poder y la gloria por siempre, Señor.
0: Señor Jesucristo, que dijiste a tus apóstoles: la paz les dejo, mi paz les doy, no tengas en cuenta nuestros pecados, mira más bien la fe de tu iglesia, y conforme a tu palabra, concédeles la paz y la unidad, tú que vives y reinas por los siglos de los siglos.
1: Amén.
0: Hermanos, la paz del Señor esté siempre con ustedes.
1: Con tu espíritu.
0: Dense fraternalmente el saludo de la paz.

0: Paz.
1: Hermanos, entre nosotros está Jesucristo. Él es el Cordero de Dios que quita el pecado del mundo. Dichosos los invitados a participar en la cena del Señor.
0: Señor, no soy digno de casa, pero una palabra tuya bastará para sanar.
1: El cuerpo y la sangre de nuestro Señor Jesucristo guarde nuestras almas para la vida eterna.

pan transformado en el cuerpo de Cristo, vino transformado en la sangre del Señor. Eucaristía, milagro de amor. Eucaristía, presencia del Señor.

Eucaristía, presencia del Señor. Eucaristía, milagro de amor. Eucaristía, presencia del Señor.

0: Oremos. Señor, apoya bondadoso con tu continua ayuda a los que alimentas con tus sacramentos, para que consigamos el fruto de la salvación en los sacramentos y en la vida diaria. Por Jesucristo nuestro Señor.
1: Amén.
0: Encomendemos nuestra vida a la intercesión de nuestra Madre María. Seguimos orando de manera muy especial por Gabriela de Jesús Posada Correa. Digamos juntos, Dios te salve María, llena eres de gracia, el Señor es contigo, bendita tú eres entre todas las mujeres y bendito es el fruto de tu vientre Jesús. Santa María, Madre de Dios, ruega por nosotros pecadores, ahora y en la hora de nuestra muerte. Amén. Les recuerdo que hoy no tendremos Eucaristía en el cementerio, puesto que son las confirmaciones. Sigamos orando por nuestros jóvenes para que en medio de este paso que dan, siempre caminen por las sendas que Dios ofrece como salvación. El Señor esté con ustedes. Y la bendición de Dios Todopoderoso, Padre, Hijo y Espíritu Santo, descienda sobre ustedes y les acompañe siempre.
1: Amén.
0: Hermanos, la alegría del Señor sea nuestra fuerza. Pueden ir en paz.
1: Demos gracias.
0: Un feliz día para todos.
1: Gracias, Padre, lo mismo.

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0: música en los 107.4 en el FM. Ahí teníamos a esta hora a Gigliola Chinguetti, la canción No Tengo Edad, sonando a esta hora a través de Cerros Estéreo. Iniciamos Amor, Buenos Días, nuestra franja romántica a través de los 107.4 FM. Bueno, y en este espacio, como cada 8 días, nos acompaña a esta hora el profe Héctor Fabio Tortúa, quien va a estar acompañándolos en estas 2 horas de buena música. Profe, buenos días y bienvenido.
1: Gilberto, muy buenos días para todos nuestros amables oyentes, a esas personas que cada día se levantan esperando la buena información, la buena música, la buena compañía de Cerros Estéreo 107.4 FM. Para mí siempre va a ser un placer madrugar y estar aquí frente a los micrófonos, porque sé que al otro lado de la radio, al otro lado del equipo, hay personas que quieren, que aman nuestro territorio, que aman nuestra población y, por supuesto, aman el patrimonio que ya es Cerros Estéreo 107.4 FM con tantos años al aire.
0: Así es, profe, y tenemos actividades el día de hoy.
1: Sí, Gilberto, bueno, para hoy es una fecha muy, pero muy especial, precisamente para Fredonia, para la gente, para el territorio. Hoy, a esta hora, ya el gestor de cultura, nuestro amigo Caliche, está organizando la exposición de acuarelas. También para hoy hay danza, a mediodía hay una muestra de danzas. Bueno, hay una cantidad de cosas, también hay trova, hay el final de trova, pero hay uno que enmarca mucho nuestro día, nuestra fecha especial, y es un reconocimiento en memoria de Darío Henao Torres, este mártir de la población, este líder. Va hoy a tener su momento especial en torno a su familia, a sus amigos, allegados, conocidos, y quienes como yo, que no lo conocimos, que no tuvimos el placer de conocerlo, pero nos fuimos metiendo como también en la historia y nos hacemos partícipes de esta gran actividad. Entonces hoy también va a haber un evento muy, pero muy especial, con la develación de una placa, también con el lanzamiento de su libro, una compilación en memoria de Darío Henao Torres.
0: Bueno, sí, la invitación entonces muy especial a todos para que participen de esta actividad, a celebrar, a conmemorar pues esta fecha y conocer un poco de la historia, especialmente pues las nuevas generaciones. 8:10 a.m, en la mañana 8:10 se llega a Sabú a nuestra programación.
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0: cuando hay que tomar decisiones importantes como la que propone Sabu, él o yo. Ya son las 8 de la mañana con 14 minutos. Estamos en este encuentro romántico con las canciones de ayer, de hoy y que siempre estarán en nuestros corazones enamorados. Recordemos, esta franja romántica solo la va a escuchar en la mejor emisora, la compañía que le da Cerros Estéreo 107.4 FM.
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8 de la mañana con 22 minutos, buscando tus besos. Hombre, esa manía de estar buscando a otra persona en cuerpo ajeno no se debe hacer, por favor. Estamos en Amor, buenos días, a través de Cerros Estéreo 107.4 FM. Y la canción que viene a continuación los va a transportar no solo a la radio, sino a la televisión, por allá de los años 90, en la década de los 90, o incluso un poco antes, cuando esa agrupación mexicana, Bronco, fue el lanzamiento de una canción y fue como la banda sonora o la canción que siempre escuchábamos cuando empezaba una serie de televisión llamada Dos Mujeres, Un Camino. Precisamente ese es el título de esta canción, Dos Mujeres, Un Camino, de Bronco.

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Estamos escuchando a Marco Antonio Solís, el Esbuki, con esta canción Más que tu amigo. 8 de la mañana con 34 minutos y ya saben, 350-383-2222. 350-383-2222 es nuestra línea WhatsApp. ¿Cuál es la canción que más le gusta? ¿Cuál es la balada que la identifica o que lo identifica? Y tal vez a qué momento de la historia de nuestras vidas lo remonta. Déjenlo saber a través de nuestra línea WhatsApp 350-383-2222. ¿Qué canción me identifica? A mí me identifica Rudy Márquez, Memorias.

0: 8 de la mañana con 49 minutos. Estamos en Amor. Buenos días. Estamos escuchando unos hermosos temas como lo de Viento y Sol, el Par de Anillos. También estuvimos escuchando allí a Bravo, Lady Lady, también Juan Bau, Dama al Amanecer. Ya son las 8 de la mañana con 50 minutos. Agradecemos a todas esas personas que se están comunicando a través de nuestra línea WhatsApp. Por decir, por acá vamos a ver un mensaje. Dice: hola, buenos días, Cerros Estéreo, para que me hagan el favor de colocarme la canción Hay Otro en Tu Lugar, de Rudy Márquez. Bueno, esa va en la próxima sección, porque en esta ya se nos habían adelantado con una canción de Rudy Márquez, pero para la próxima ya nos queda ahí de primero en la filita. También tenemos otro mensaje por acá. Muy buenos días, Cerros Estéreo. Magnífica programación. Quisiera escuchar de Beatriz Adriana, ¿Hasta cuándo? Ya son las 8 de la mañana con 50 minutos. Estamos en Amor. Buenos días.
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10: Amor, buenos días a través de Cerros Estéreo 107.4 FM, el espacio romántico, el más romántico de todo el suroeste antioqueño. Hombre, y muchas gracias por las comunicaciones que nos están enviando por acá, los mensajes que nos dejan a través de nuestra línea WhatsApp 350-383-2222. Tenemos comunicación por acá, dice, buenos días Cerros Estéreo, por favor, y me colocas la canción de Camilo VI, Piel de Ángel. Fiel oyente del municipio de Tarso. Hombre, muchas gracias a todas las personas que amplifican nuestra señal de Cerros Estéreo 107.4 FM, emitiendo desde Fredonia, la tierra de paz, de hombres y de mujeres libres. También a esas personas que nos amplifican en las diferentes veredas, centros poblados y también aquí en la zona urbana. Gracias por ser parte de esta gran familia de los fieles oyentes. No sé qué. Tenemos por acá, dice, muy buenos días, para solicitar la canción. Ah, bueno, esta es la de Rudy Márquez. Bien, aquí la tenemos lista para montarla nuevamente, de Rudy Márquez. Hombre, mis oyentes que siempre están pendientes de programar. Buenos días, Cerros. Buena programación. Quisiera escuchar Si el amor se va, de Roberto Carlos. Gracias, Gilma. Bueno, y saludito muy especial para Gilma, que es una de nuestras fieles oyentes. Sigo leyendo por acá mensajes de nuestros seguidores, de nuestros oyentes y colaboradores también. Buenos días, Cerros Estéreo. Un saludo muy especial desde la Toscana en este mes del amor y la amistad. Quisiera escuchar la melodía Hoy Tengo Ganas de Ti. Fabio, le envío este poema dedicado a ese amor que nos acompaña en nuestro proyecto de vida. Sí, él es Antar Arenas, nuestro amigo Sergio Hincapié. Bueno, ahorita me pongo al día con todos ustedes, con las canciones que nos han venido solicitando. Gracias, gracias por ser parte de esta gran familia de Cerros Estéreo 107.4 FM. Cuando amanece te vas, esta canción la hace Bárbara Idick.

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2: Y él es Joan Sebastián, el rey del jaripeo de allí de Culianta, México. Lobo domesticado, una dedicación muy especial para nuestra amiga. ¿Sí? ¿Lo decimos al aire? Nadia.

0: 9:15. Gracias a todas las personas que nos escriben. Hombre, 350-383-2222, nuestra línea WhatsApp. Y también para nuestra amiga Nadia, que no lo escribió a través de WhatsApp, sino que se nos metió aquí también a la cabina de radio. Gracias. A solicitar la canción de Joan Sebastián, Lobo Domesticado. 9:15. Ya llega Miguel Gallardo con Hoy Tengo Ganas de Ti. También Piel de Ángel de Camilo VI, Roberto Carlos, como Si el Amor Se Va. Bueno, todas esas canciones que nos han solicitado. Y pues seguimos en el mes del amor y la amistad.
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Viendo este mes, el mes del amor y la amistad. Bueno, si tenía algún mensaje pendiente, por favor, hágalo. Aunque quiero recalcar en algo, mis queridos oyentes. Hay personas que no necesitan una fecha especial para ser importantes, así que no depende de que sea septiembre para manifestar esa gratitud, ese amor por esa otra persona. Si alguien hace más bonita tu vida, díselo hoy, díselo mañana, en cualquier fecha, en cualquier momento del año e incluso en cualquier momento del día, a las 3 de la mañana, un mensaje sí, puede ser como asaltar el sueño y decir, oye, me haces falta, eres importante para mí. Así que no dependamos de un mes para decir, amor, buenos días. Y me

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0: Comunidad de Fredonia, del suroeste antioqueño, de todo nuestro departamento de Colombia y del mundo, tengan todos muy buenos días. Bienvenidos a este su programa institucional Por Amor a Fredonia, liderado por el alcalde de todos los fredonenses, el doctor Aldewar de Jesús Vanegas Marín. Hoy, como siempre, estaremos enlazados con nuestras emisoras amigas, originando con Radio Santa Bárbara. El saludo para un Wilmar Bedoya. Igualmente, estamos saludando en Radio 1 de RCN a don Alex Arrula. En el control maestro en Cerros Estéreo está hoy, como siempre, el profesional don Gilberto Rendón Betancur. En la coordinación general hoy vamos a estar Jorge Escobar, del Departamento de Comunicaciones de la Alcaldía, y Antonio Estrada Saldarriaga, del CIPA, Círculo de Periodistas y Comunicadores Sociales de Antioquia. Hoy les tenemos un paquete grandote de informaciones para que se pongan cómodos y estén con todos nosotros. Alcalde, muy buenos días.
1: Muy buenos días, don Antonio, Jorge, Gilberto. Saludar a todo el equipo de Radio 1, Alex. Saludar a todo el equipo de Radio Santa Bárbara, nuestra emisora de la provincia. Y saludar a todos nuestros campesinos y campesinas en Fredonia, nuestros caficultores, que gracias a mi Dios ya ha caído algunas agüitas que nos han ayudado. Y saludar a todos los conductores, a La Mancha.

0: amarilla. A Jonathan 263, saludo a Jonathan, a toda la comunidad de Fredonia, a nuestros comerciantes, conductores, a la flota Fredonia, a todas las fuerzas vivas del municipio de hoy, que estamos en una fiesta tan linda que es los 40 años que estamos conmemorando del vil asesinato de Darío Henao Torres.
1: Muy bien, y en este saludo muy especial, don Jorge Escobar. Jorgito, muy buenos días, Cóndor.
2: Don Antonio, muy buenos días para usted y para toda la comunidad, igualmente para nuestro alcalde y para nuestro concejal Miguel Orlando, que nos acompaña también en esta mañana. Y como dice el popular refrán, no hay plazo que no se cumpla ni deuda que no se pague, y venimos desde hace días conversando de que ya se vienen unas fechas muy importantes, y bueno, hoy estamos ya con esa primera fecha, y me sumo a lo que hace el alcalde, porque hace 8 días me reclamaban, oiga, ¿usted por qué no nos saluda en la emisora? Ya nos va a tocar, alcalde, mantener en la lista ahí a las chicas del spa en Cuatro Esquinas, un saludo muy especial, y nos vamos porque tenemos un montón de información y hoy es un día muy maravilloso en el municipio de Fredonia.
1: En la ronda de los saludos en la mesa de trabajo, saludo cortito porque lo que se nos viene es largo, don Miguel Orlando Colorado, muy buenos días.
3: Sí, Antonio, muchas gracias, un saludo fraternal pues para cada uno de ustedes que hoy pues tuvo la deferencia el alcalde de traerme a esta mesa de trabajo tan significativa y de la cual hoy vamos a ser partícipes de una información muy positiva para nuestros paisanos.
1: Muy bien, y en el registro histórico de la fecha, pues un resumen de lo que quería el alcalde, que hoy fuera un día de recuerdo de la vida, de los mártires, de la cultura, de todas esas expresiones del saber artístico tan importantes de nuestro municipio, y nos convocan los mártires de Fredonia, de Colombia y del mundo. Recordemos que el 19 de febrero de 1984 fueron vilmente asesinados los líderes populares Peter Ateortúa, Rafael García, Héctor Bedoya. Todo eso hizo parte después de la muerte de otros dirigentes comunales como don Ángel Benítez, que era oriundo de Tadó, pero que se asentó en el paraje del Zancudo. Hoy estamos recordando de manera muy especial la marcha a la eternidad de Darío Henao Torres, quien en esa ola violenta de la política murió el 26 de septiembre de 1986. Y el suroeste sí que ha puesto mártires, porque nosotros recordamos a Darío, a Peter, recordamos igualmente con todo el cariño del mundo a la gente de nuestro municipio, pero hay que hablar de la muerte de Luis Carlos Galán, de Bernardo Jaramillo Osa, la muerte de Luis Felipe Vélez. Es que el suroeste puso tres o cuatro personajes muy reconocidos. Luis Felipe Vélez era de Santa Bárbara, presidente de Adida, pero ese día también asesinaron, cuando muere Felipe, van a su sepelio en Argentina con Girardot en la sede de Adida, don Héctor Abad Gómez. ¿De dónde? De Jericó. Pero también ese día asesinaron a Leonardo Betancourt Taborda, médico de la UDA. ¿De dónde era? No sabía, alcalde, ¿de dónde era Leonardo? De Titiribí. Entonces los muertos que hemos puesto en el suroeste son muchos. Por eso hoy vamos a hacerle un homenaje a toda esta gente. Además, muchos, incluso los de Fredonia, fueron exiliados. William León Gil de Fredonia tuvo que ir en esa época. César Estrada le tocó irse para Venezuela. Albeiro Martínez le tocó emigrar a Medellín, Itagüí. Hay un hombre que le ha quedado un huequito en su proceso de formación. Javier Castaño Vallejo, en esa época también le tocó irse de Fredonia, pero bueno, él se graduó ya en Medellín. Total, que muchas cosas pues por contar de la historia, pero el alcalde muy emocionado. Ya les tenemos para hoy una programación nutrida, interesante durante todo el día y parte de la noche, y hoy nos convoca Darío Henao Torres, el líder de un pueblo.
0: Darío, recordar a Darío es recordar a un hombre que se entregó a las comunidades. Darío, un hombre de la cultura, un hombre del arte, un hombre que le encantó fundar y llevar semillitas de bibliotecas a las distintas veredas de Fredonia, un hombre que le apostó al deporte campesino, le apostó a la trova, al arte, a la cultura, cofundador del teatro al aire libre, que en esa época era un movimiento cultural muy importante en nuestro municipio, donde el último sábado de cada mes nos congregábamos en la Cruz Combia alrededor de actividades culturales, danzas, poesía, música. Era todo un espectáculo el último sábado de cada mes ir al teatro al aire libre en la Cruz Combia, que es una herencia que nos deja entonces Darío Henao Torres. Darío, el hombre de la academia, el hombre de la cultura, un hombre que de la esquina de la tertulia hasta la esquina del charquito se demoraba un domingo 2 horas, porque pues yo caminaba con él y le llevaba el maletín, que ya él era abogado, egresado del alma mater de nuestra Universidad de Antioquia. Y Darío se demoraba más de 2 horas para ir de una esquina del atrio a la otra, porque él era el abogado de los pobres, él era el abogado de los campesinos, no les cobraba, todo era buscando siempre reivindicar derechos. Los campesinos por ahí que no sabían cómo se tenían que mover en este mundo de lo jurídico, pues Darío era la luz de los campesinos, Darío era la luz de los más desfavorecidos, de los que no sabían cómo se tenían que mover, de los que no sabían cómo se hacían efectivos sus derechos. Ahí estaba entonces Darío. Darío, que no tuvo nunca enemigos, no tuvo nunca enemigos ni políticos, porque hasta los contrarios lo querían. Aquí el Partido Liberal, el Partido Conservador, admiraban a Darío. Y Darío, cuando murió, hoy precisamente un sábado como hoy, hace 40 años, y casi lo equiparo yo con la muerte de Jorge Eliécer Gaitán, que Jorge Eliécer Gaitán, cuando lo matan ese 9 de abril del 48, fue más o menos después del mediodía. Y así fue Darío Henao, después del mediodía de ese 26 de septiembre del 1986, nos le arrebatan la vida. Pero le arrebataron la vida, y con la muerte de él nacieron un poco de semillas. Y entre ese semillero que nació en lo cultural, en lo artístico, en lo político, en la sensibilidad con todas las manifestaciones artísticas, pues nace este alcalde que les habla, y que nací, mis primeros pasos fueron al lado de Darío Henao Torres, fue quien me llevó a la literatura universal. Entonces, cuando uno habla de Franz Kafka, hay que hablar de Darío Henao Torres. Cuando uno habla de Albert Camus, hay que hablar de Darío Henao Torres. Cuando uno habla de Michel Foucault, hay que hablar de Darío Gómez, de Darío Henao Torres, porque Darío siempre nos enseñó la literatura universal, a leer, a saber qué, a interpretar, a saber qué leíamos. Y gracias a esta grandilocuencia también de Darío, porque era un hombre que tenía su voz pausada, mesurada, y esa figura de él como un griego, como un filósofo griego, era un hombre que tocaba y hacía palpitar los corazones de la comunidad.
1: Y hasta de las mujeres, porque era romántico el muchacho también.
0: Bueno, ahí sí no puedo irme a esos
1: es caminos. Una faceta también muy conocida, Darío, pues al menos a nivel de la familia.
0: Entonces, Darío manejó todo lo que era el Teatro de Leyes Libre, creó lo que era Escorpión. Que Escorpión eran unas escuelas que él creó, unas escuelas orientadoras para la organización social, y eran escuelas que se formaban para lo deportivo, para el teatro. Él fue un amante del teatro y nos dio clase. Cuando, aquí en la parroquia había un salón parroquial en esa época, y aquí a donde estaba en Colombia, y ahí hacíamos teatro, ahí nos enseñaba teatro Darío. Y en ese salón donde está Iván Colombia también se hacían las exposiciones, las primeras exposiciones de arte en Fredonia, ahí las hacíamos. Uh-huh. En ese salón, organizados pues en esa época por Darío y por tantos jóvenes que sensibles al arte y a la cultura. Entonces Darío hoy es pequeño el día para homenajearlo, y por eso tenemos una exposición bellísima de pinturas aquí en el atrio principal de Fredonia, al aire libre, libre como era él, libre como el viento, y libre para cualquier ciudadano que quiera venir a apreciar estas bellísimas obras de nuestro gran artista John Jairo Colorado, hijo de Fredonia, y quien también se sumó a esta conmemoración de los 40 años de Darío Henao Torres. Hay una placa conmemorativa además en el Parque Principal de Fredonia, donde están impresos los nombres de quienes ofrendaron su vida en su momento, y está Darío Henao, está Pedro Pablo Ateortúa, Isidro Bustamante, está Luis Ángel Benítez, está Rafael García, y también están los dos presidentes del sindicato del municipio de Fredonia. Recordemos que a Gustavo Colorado era presidente él del sindicato municipio, cuando también perdió la vida de manera violenta, y lo mismo Edgar Zapata. quien también era presidente del sindicato del municipio de Fredonia, los obreros del municipio, entonces perdieron la vida. Y ahí estamos haciéndole un gran homenaje a ellos, porque ellos ofrendaron sus vidas para que hoy viviéramos de otra manera mucho mejor, más distinta, y que esto no se vuelva a repetir. Esa es la intención de esta placa conmemorativa, de que por aquí pasaron estos líderes y que no se vuelva a repetir, y que hoy lo hacemos con todo el amor, con toda la gratitud por haber conocido y tenido a ese gran líder Darío Henao Torres. A la vida daremos todo, a la muerte no daremos nada.
1: Muy bien, nos vamos con una programación muy surtida para hoy, amigo Cóndor.
2: Así es, don Antonio. Entonces, hoy sábado 26 de septiembre estaremos realizando el acto de la memoria, la paz y la palabra. Esta programación inició desde las 9 de la mañana con una exposición de arte, como nos lo mencionaba nuestro señor alcalde. A las 10 de la mañana comenzó la simultánea de ajedrez. A las 12 meridiano tendremos presentación de danzas. A la 1 p.m. tendremos coros infantiles. 2 de la tarde empieza la primera eliminatoria del Festival de la Trova. Suspendemos a las 4 de la tarde para un acto protocolario de los 40 años en memoria de Darío Henao Torres. A las 7... la final del Festival de la Trova de la Eliminatoria, y a las 8 tendremos un concierto de música andina latinoamericana.
1: Muy bien, alcalde, y además pues seguimos con programación muy apegados al cumpleaños de Fredonia. 2 de octubre también volvemos con todas las baterías.
0: Cumplimos 196 años de historia, arte y cultura en nuestro municipio, porque Fredonia es un municipio muy importante, un municipio cargado de historia, municipio que se jacta de decir que tiene un ramillete de hijos ilustres, todos grandes, y que han hecho hincapié a nivel internacional de Fredonia. Entonces estamos invitando a toda la comunidad a izar nuestra bandera, el blanco, el verde y el rojo, el próximo 2 de octubre. Hagámoslo con entusiasmo, hagámoslo con civismo, hagámoslo por 196 años de tradición de historia, de tradición cafetera, de tradición artística, de tantas cosas buenas que ha tenido este municipio a lo largo de esos 196 años y que estamos convocando de manera muy respetuosa a toda la comunidad a izar la bandera de nuestro municipio, el blanco, el verde y el rojo, que significa el proceso del café. El blanco cuando la tenemos en la florecita, el verde cuando tenemos el grano verde y el rojo cuando ya estamos, como hoy, recolectando nuestra cosecha cafetera.
1: Y estamos también en la ruta ya de lo que es un evento tan tradicional con el que nacimos también, como son los Juegos Comunales Culturales Campesinos, Jorge.
2: Sí, señor, pero antes de eso, para que pasemos a los Juegos, alcalde, la Semana de la Cultura inicia ya este domingo, o sea, mañana, tendremos Retreta. A las 2 de la tarde habrá un evento cultural. El lunes 28 de septiembre, exposición de arte. Martes 29 de septiembre, Festival por la Salud. Miércoles 30 de septiembre, Caminata Ecológica. Y a las 3 de la tarde, tarde recreativa. El jueves primero, tarde cultural y rumba aeróbica. El viernes 2 de octubre será el desfile de cumpleaños de nuestro municipio. A las 9 de la mañana estaremos caminando las calles del pueblo, y a las 10 de la mañana, don Antonio, será el acto protocolario en el Coliseo Municipal. Sábado 3 de octubre tendremos el lanzamiento del libro Deshojando Sentimientos, de Luz Dari Monsalves, y el 4 cerramos esta Semana de la Cultura antesala en el marco del cumpleaños con el Mercado Campesino, y ahí sí nos vamos para los Juegos, alcalde.
1: ¿Cuándo va a ser el descanso, por Dios?
0: Ya de aquí hasta terminar el año nos vamos en eventos, en mucha actividad. También recordarle a la comunidad que hoy a las 4 de la tarde está toda la comunidad invitada a las 4 al Parque Principal, cuando vamos a realizar un acto protocolario en nombre del Consejo Municipal de Paz. El Consejo Municipal de Paz lo reactivamos hace más o menos un mes, reactivamos el Consejo de Paz y arrancó con toda la potencia el Consejo Municipal de Paz, porque ya nos ganamos la primera iniciativa en la gobernación por 10 millones de pesos para nosotros replicar aquí esa estrategia de Fredonia Dialoga. A través del diálogo, la concertación, llegar a dirimir conflictos que tengamos a nivel municipal. Entonces, Fredonia, a través del Consejo de Paz, se ganó ya los 10 millones de pesos. Y esto para nosotros, pues, es muy importante, porque Fredonia entonces, con el Consejo de Paz, da el primer salto y nos ganamos esa iniciativa. y hoy, que es una actividad bien importante también, memorando, rememorando, haciendo historia, haciendo memoria de las personas que han pasado por este municipio, que han ofrendado sus vidas y que nosotros no las podemos dejar en el aire. Y parte de la actividad también de hoy en el acto central a las 4 de la tarde, a nombre del Consejo de Paz, que es un homenaje póstumo a Darío Henao Torres y a todos los líderes que han ofrendado sus vidas, haremos el lanzamiento Darío Henao Torres, líder de un pueblo. Un libro muy bonito, con una carátula hermosa, donde está la figura, la imagen de Darío y el pueblo alrededor, la bandera de Fredonia ondeando. Eso fue Darío. Darío fue prácticamente un pueblo. Y en este libro se compilan varios párrafos, frases de las personas que tuvimos la dicha de haber compartido con Darío. Entonces, un libro hermoso que se acaba de publicar y que, gracias a don Antonio Estrada Saldarriaga y Arturo Henao Torres, quien se dieron a la tarea de compilar este bello libro, y gracias también al profesor Héctor Fabio Ateortúa, quien él tuvo también su manito en el libro, con la carátula, en fin, con la presentación del libro, que es muy importante para nosotros también, que este libro tuvo la mano de varios docentes, de maestros, de gentes que conocimos a Darío, y así no lo hayamos conocido, interpretamos quién fue Darío. Entonces, para nosotros es muy importante dejar sellado a través de un libro estos primeros 40 años de conmemoración de su fallecimiento.
1: Muy bien, y nos acompaña el profesor Miguel Orlando Colorado, concejal municipal, quien viene a contarnos algo de lo que teníamos mucha inquietud desde el Centro de Historia sobre el PEN, el Plan Educativo Municipal, que cumplió la vigencia. Había que volverlo a actualizar, había que entregarlo a la administración para mirar, después del cumplimiento en la fecha 31 de diciembre de 2025, cuál es el norte educativo del municipio.
3: Sí, Antonio, antes de entrar a contextualizarlos con el tema, pues, del plan educativo municipal, yo igualmente me sumo a esa evocación de la memoria de Darío Henao Torres, y hoy agradecerle a él por ese legado cultural, deportivo, artístico y político que nos dejó, y que de alguna manera hoy Fredonia lo aprovecha de manera muy significativa. Contarles a esta mesa, pues, de trabajo tan nutrida que tenemos la mañana de hoy, y de manera especial contarle a los paisanos que en el día de ayer tuve el honor de participar de una sesión de trabajo de la nueva reformulación del proyecto del plan educativo municipal, que, pues, de todos es conocido que ya el anterior expiró en el año 2025, que fue un trabajo arduo a la luz de planeación estratégica, don Antonio, que hicimos.
1: Un año le trabajamos.
3: Dos años, Antonio.
1: Bueno, pero desde el 2014, ya, sí. Cuando
3: yo lo tengo claro,
1: logramos centralizar, sí, a todas las fuerzas vivas, que fue en un año a toda batería, que la gente correspondió.
3: Claro, total.
1: Fue un trabajo muy bello por ese lado, como participación comunitaria.
3: Le trabajamos en el 2014, 2015, sí, y en el 2016 lo radicamos en el Consejo, que fue un trabajo, como lo dije yo ayer, de los que llevamos la educación en nuestro ADN, y los que creemos aún que la educación es la mejor herramienta para la transformación social. En ese orden de ideas, como ya les venía contando, entonces ayer participé de un taller. Me encontré, pues, con la novedad de que lo viene liderando la provincia de Cartama. Y, pues, y yo consultando y haciendo las preguntas correspondientes, me doy cuenta de que efectivamente la provincia de Cartama, por delegación de la Gobernación de Antioquia, con decreto del 2023, se delegó, pues, a la provincia, porque ya tenemos que estar hablando, estamos en sintonía de región, se delegó a la provincia para que se adecue, se haga el trabajo del plan municipal de educación municipal en articulación con el plan estratégico 2032-2036 de la provincia de Cartama. 11 municipios, un solo propósito, ¿cierto? Eso fue una discusión, porque, pues, se está creyendo de que se van a copiar de otros municipios, y no, ahí vamos a estar muy atentos a Antonio en esa parte. Inclusive yo lo planteaba en el día de ayer, que el diagnóstico para esta nueva construcción de este PEN debe partir de hacerle una lectura muy juiciosa y pormenorizada a este plan de anterior que construimos nosotros a la luz de planeación estratégica, que como puede darse cuenta, y yo hago el reconocimiento al Centro de Historia, cabeza suya, don Antonio, es un gran aporte con esa reseña histórica que nos quedó plasmado en ese plan educativo. Entonces, eso lo tenemos que retomar, eso es meritorio, eso no lo podemos descartar. Ayer participamos entonces, hicimos presencia a varios actores, estuvo un rector, estuvieron algunos educadores, estuvo un representante de la comunidad rural de Puente Iglesias y algunos otros docentes y obviamente pues los voceros, los asesores de la provincia. Pero yo quiero destacar la participación tan nutrida de un grupo de estudiantes del Liceo F. Gómez, que en un trabajo juicioso inclusive se dieron a la tarea ya visionarnos, contarnos cómo se visionan ellos, cuáles son sus deseos, qué es lo que quieren de la educación en 10 años para Fredonia. Eso fue todo un ejercicio muy significativo. A mí personalmente me tocó la fibra porque de verdad yo estoy pensando en que tenemos que apuntarle a una construcción de un PEN, un nuevo PEN, incluyente, participativo, pertinente, que apunte a la construcción, a hacer realidad los sueños y las competencias de los estudiantes que tenemos ahora. Entonces me parece que fue un ejercicio muy loable. Destacar pues también es el trabajo, el aporte de la administración municipal, que desde hace tres meses ya vienen liderando este proceso. Y yo soy alcalde, que usted le va a dejar un buen regalo a Fredonia con ese plan educativo municipal, a la luz del avance tecnológico y de los cambios que está reclamando el momento actual.
0: Y máxime la educación hoy, que nos está poniendo en jaque mate con todo el tema tecnológico y de inteligencia artificial, que es un debate mundial, global, y que hoy nos va a tocar a los maestros empezar como a acomodarnos a esta nueva era, pudiéramos decir hoy, porque no, los muchachos ya hoy prácticamente no quieren la educación como nosotros venimos formados, donde es con la cátedra, el profesor ahí al pie enseñando, indicando, en fin. Ya los muchachos quieren es el mundo virtual, quieren es ir a otras esferas, a otros espacios tecnológicos, y ser maestro, yo siempre lo digo, que es la profesión más delicada y más dura que hay en el momento, porque ser educador, yo cuando tengo la posibilidad de dirigirme a los educadores, es muy difícil usted hoy trabajar con los niños, con las niñas, con los jovencitos, hoy los niños que no, de hablar de disciplina, hablar de conducta, hablar de comportamiento es tan duro, y esto es un ejercicio para los maestros, me parece muy, muy, muy fuerte. Entonces, y que los papás, muchos llevamos los niños no solamente para que el padre los nutra ya con su comida, sino también porque no se los aguantan en la casa. Entonces, niños y niñas que son indisciplinados, y entonces muy difícil ser maestro, máxime en esta época donde este mundo tecnológico y virtual, que estamos como en esa transición, ¿cierto? Llega ya, esto ya, la inteligencia artificial llegó para quedarse, la tecnología llegó para quedarse, y nosotros tenemos que ir acoplándonos a ese ritmo, y entonces eso va mutando también, y de pronto que no nos vaya a desplazar al maestro, porque entonces ya el maestro, ya usted por una clase virtual puede atender 200, 300 uh-huh, estudiantes, total, ¿cierto? No ya un número determinado en el área que corresponda a física dentro de un aula, que es tantos metros, tantos estudiantes. Entonces mire cómo esto hay que ir avizorando esto para que no nos coja dormidos, y por eso la actualización de nuestro plan educativo municipal, que vaya acorde a todas estas nuevas expectativas tecnológicas, para que los muchachos no queden out, fuera, y también nosotros del sistema educativo quedemos fuera, sino que nos tenemos que ir armonizando parejo con los avances tecnológicos.
1: Y ahí debe de caer la cátedra municipal, que ya es acuerdo aprobado por el Consejo en este año, en el mes de mayo. ¡Jorjito!
2: Y a propósito de estos temas educativos, el día de ayer se realizó el tercer foro de filosofía en la Casa de la Cultura, una manera distinta de ver el mundo, de pensar, y el cuestionamiento era algo que también nos llama a todos, porque estábamos hablando sobre la libertad, sobre Fredonia y la libertad. Entonces fue un espacio muy interesante que llevamos a cabo en la Casa de la Cultura, gracias a la docente Viviana y a la administración municipal. Se hizo este gran esfuerzo, tuvimos invitados desde Puente Nacional Santander, fue una charla muy nutrida y muy interesante. Les quiero decir que por amor a nuestras familias seguimos acompañando la búsqueda de quienes aún falta. La alcaldía de Fredonia invita a la comunidad a participar en la jornada de recepción de solicitudes de búsqueda y toma de muestras de ADN, liderada por la unidad de búsqueda de personas dadas por desaparecidas. Este espacio está dirigido especialmente a las familias que buscan un ser querido desaparecido en el contexto del conflicto armado. Mucha atención, antes del 1 de diciembre del 2016. La búsqueda es humanitaria, extrajudicial y confidencial. Esta jornada se realizará el 29 de septiembre, de 9 de la mañana a 4 de la tarde, en la Casa de la Cultura.

0: que es un espacio para nosotros los que ya pertenecemos a la edad dorada, es un espacio lindo, lúdico, ya la tenemos lista. No vamos a hablar aquí para atrás, sino que los inconvenientes que hubo ya los superamos. Ya tenemos el centro día al orden del día, ya lo tenemos aseado, limpio, porque hubo una jornada cívica esta semana donde dejamos entonces nuestra centro día está al día. Y la dotación por el orden de los 300 millones de pesos, también gracias al doctor André Julián Rendón, nuestro gobernador, quien nos apoyó con la dotación para el centro día, o sea que ya estamos listos. Y también recordemos que ya día y noche, máxima en la noche, siempre tenemos un vigilante de la administración municipal cuidando nuestro centro día, cuidando nuestro coliseo que está ahí enseguida el CIC y nuestra morgue municipal. Entonces, lo que es el centro día y la morgue la tenemos ya listas y de aquí a una semana o semanitas estaremos entregándola al servicio de la comunidad y no vamos a hacer actos inaugurales, sino que basta con una Santa Eucaristía, el agua bendita, sin demeritar, sin tocar de otras religiones. Yo tengo que manifestarlo, pues que yo soy católico, respeto las demás religiones y a través de una Eucaristía vamos a hacer entrega a la comunidad de estos espacios que son de toda la ciudadanía.
1: Muy importante todo lo que se viene para Fredonia. Los invito mañana para que nos encontremos en el Coliseo desde las 10 de la mañana porque avanzan las eliminatorias de los Juegos Comunales Campesinos, que cuya sede será en Puente Iglesias 2026. Entonces mañana desde las 10 hasta las 5 el voleibol se toma el Coliseo Municipal. Alcalde, ¿nos fuimos para Puente Iglesias?
0: ¿Nos fuimos para Puente Iglesias? No, nos vamos para Jonás porque estamos en una tarea hoy en Jonás y estamos allá con una brigada de salud en Jonás. Vamos a tener presencia del Cuerpo de Bomberos, de la Policía Nacional, de la alcaldía, y allí vamos a estar mirando varias situaciones en Jonás. Uno, el Boscolver, cómo está, qué hay que hacer, qué le falta al Boscolver. Vamos a estar en la escuelita de Jonás porque vamos a organizar allá la cocina, es la última cocina que me falta ya para dejar la listica y dejar casi que todas las cocinas de Fredonia de los restaurantes escolares al orden del día. Vamos a mirar también un tema de un puente peatonal que tenemos en madera y que ya tenemos un puente peatonal en hierro y en fin, para suplir esa necesidad a la comunidad. Vamos a estar hablando del acueducto y de la placa polideportiva de Jonás y vamos a hacer un recorrido por el viaducto para temas de turismo y temas de seguridad. También vamos a hablar de seguridad, o sea que hoy vamos a tener varias tareas allá en Jonás y nos venimos antes de las 4 para estar aquí en la ceremonia central del homenaje a Darío Henao Torres.
2: Cuando ya estamos cerrando, recordémosle a la gente algunos de los trovadores que nos acompañarán hoy a partir de las 2 de la tarde.
1: Bueno, don Antonio, hoy tendremos una primera eliminatoria gracias al apoyo del señor alcalde. Estaremos con Alfandoque, Vitorino, Botija, Literato, Sarabia, Erizo, Melcocha, Alzarco, El More, Coltejer, José Miel, El Filósofo, Tapetuso, El Mono Galeano, Chontaduro, Espagueti, Paisayuno, Azabache, Juanito el Curioso y Matías. Esto parece un cartel como de otra cosa, ¿cierto, sí, sí, don Antonio? Los más buscados de Antioquia, pero hoy los tendremos en este gran evento de Darío. Ahorita el alcalde me decía, usted es otro discípulo de Darío porque desde estos tiempos atrás se vienen adelantando esas iniciativas, no es de hoy, esto no lo inventamos nosotros, pero seguimos apostándole a la cultura, a la tradición y a la trova.
2: Don Miguel Orlando, muchas gracias por haber estado con nosotros, se nos acabó el tiempo.
3: Muchas gracias a ustedes, don Antonio, agradecerle nuevamente la deferencia pues, al alcalde por haberme invitado a participar de esta mesa de trabajo. El agradecimiento para Cerro Estéreo en cabeza de Gilberto y obviamente invitar a los paisanos para que se apropien y asistan a todas estas actividades que son muchas y que nos está extendiendo la administración municipal en cabeza de nuestro alcalde Aldo Barbanegal Marín.
2: Don Jorge Escobar, hoy nutrido de información.
1: Don alcalde, don Antonio, Miguel, a Gilberto, gracias, nos esperamos el próximo sábado a partir de las 10 de la mañana en una nueva edición de este programa radial Por Amor a Fredonia y los esperamos hoy en el parque principal para que compartamos juntos este gran evento.
2: Don alcalde,
0: a todos y todas, Miguel Lepag, y a usted, don Antonio, que me ha ayudado tanto y más con este evento hoy de la conmemoración de Darío, a todos y toda la familia de Darío Henao Torres, en cabeza de Arturo, que los queremos mucho, que los llamo en el corazón y que Darío siempre vivirá en nuestros corazones. Y aquí estamos siguiendo los pasos de él, siguiendo los pasos de la cultura, del arte.

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1: Ayer volvió a nacer el colectivo literario, es nuevo, ya se llama Cerros de Paz, lo logramos juntar y todo un éxito. Con mucho cariño, pues hoy hemos estado todos los amigos de la mesa de trabajo en este su programa que lidera la administración municipal. Qué bueno invitarlos a que nos acompañen durante todo el día. Gracias a Don Gilberto Rendón, gracias a los amigos de Radio Santa Bárbara y de Radio 1. No olviden que la cita cada semana es aquí a partir de las 10 de la mañana en su programa institucional Por Amor a Fredonia.

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Ella y tú, música en los 107.4 en el FM. Ahí teníamos a Joy Arroyo sonando, haciendo parte de nuestra programación a través de Cerros Estéreo 107.4 FM. Música de fin de semana, viva la mañana en Cerros Estéreo. Son las 11:08 minutos, 107.4 en el FM. A esta hora estamos con todos ustedes y la mejor música acompañándolos porque es fin de semana y en esta programación tenemos, en esta mañana, tenemos una programación bien espectacular para todos ustedes. Vamos con más canciones a esta hora, más música. Esta es Cerros Estéreo 107.4 FM. Esto lo hace Daniel Calderón.

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1: Así es, en todas partes, te seguimos acompañando con la mejor música. Este es Cerros Estéreo, 107.4 FM. Esta canción la hace Nelson Enríquez.

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1: Muy bien, este es el top 10 de la semana en Cerros Estéreo 107.4 en el FM. Ahí teníamos a esta hora el puesto número 10, lo hace Harbin Giraldo, el tema Hoy Murió, música popular en los 107.4 FM, casilla 10 para esta semana. Sean todos bienvenidos, iniciamos el top 10 de la semana a través de Cerros Estéreo 107.4 FM. Estamos listos, estamos preparados para llevarles a todos ustedes lo mejor de nuestra música en Cerros Estéreo. Vamos de una, casilla número 9 para esta semana. Esta canción la hace Lenin Ramírez, puesto 9 para esta semana. Todo lo fue.

0: Muy bien, este es el top 10 de la semana en Cerros Estéreo 107.4 FM. Este es el resumen de éxitos, de canciones las más sonadas, las más programadas por nuestros oyentes, igualmente también recomendados, clásicos. Bueno, un programa con toda la música que suena acá en Cerros Estéreo. Y vamos con un recomendado a esta hora en los 107.4 FM. Es un artista muy reconocido por todos ustedes. Es Alex Manga. Recordamos su pasado con los Diablitos del Vallenato y todos esos clásicos que nos dejaron. Pero Alex sigue haciendo música, sigue mostrando a toda su gente, a todos sus seguidores, nuevas propuestas musicales. Después de su éxito aún, llega con una nueva canción. Estamos seguros que será todo un éxito en este remate del 2026. Lo nuevo de Alex Manga, la canción titula La Quiero Así, música nueva en los 107.4 FM.
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2: Vamos con la casilla número 5 a esta hora en el top 10 de la semana en Cerro Cestero. Eso lo hace Cani García, a la niña que fui.
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1: Una de las nuevas voces de la música popular, él es Andrés Franco, el tema a las 8 a.m. Ahora son las 12 del día, 37 minutos en los 107.4 FM. Ya tenemos las 12.37. Seguimos a esta hora llevándole buena música a través de Cerros Estéreo 107.4 FM. Y bueno, vamos con más canciones. ¿Qué tal si nos vamos con la casilla número 3 a esta hora en Cerros Estéreo? La canción la hace Ever Vargas, el tema titula La tristeza mía.

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1: Muy bien, Ever Vargas en Cerros Estéreo, la nueva canción de este artista. El tema titula La Tristeza Mía, ya son las 12 del día 41. Y seguimos a esta hora en este resumen de éxitos. Resumen de canciones a través de Cerros Estéreo. Y vamos con un tema recomendado a esta hora. Es lo más reciente de Jason Jiménez. Ustedes dirán que no, ¿cómo que Jason pues con nueva canción? Pues sí, antes de su trágico accidente, antes de fallecer, grabó una canción con Nico Hernández, una nueva voz de la música popular. Y bueno, aquí les presento entonces esta nueva canción. Recordemos al aventurero, a Jason Jiménez. Esto dice Bandido Retirado. Música nueva en Cerros Estéreo.
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1: Es el puesto número 2 en el top 10 de la semana. Lo hace el grupo Firme, la canción El Beneficio de la Duda. Muy bien, y de esta manera llegamos al final del top 10 de la semana, agradeciéndoles a todos ustedes por habernos acompañado, por haber estado a esta hora de música con las 10 canciones más importantes, con los recomendados, con los clásicos, bueno, toda la música que suena acá en Cerros Estéreo. Me despido entonces con la casilla número 1. Casilla número 1 para esta semana en Cerros Estéreo. 5. Él es David Muñoz, la canción titula Cicatrices, puesto número 1 para esta semana en Cerros Estéreo.

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0: Lo aceptas en la alegría, en la adversidad, en el dolor, en la salud, en la enfermedad, en la pobreza y la riqueza, para amarlo hasta que la muerte lo separe.
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por la señal de la Santa Cruz, de nuestros enemigos, líbranos, Señor, Dios nuestro. En el nombre del Padre, del Hijo, del Espíritu Santo. Amén. Creo en Dios Padre Todopoderoso, Creador del cielo y de la tierra. Creo en Jesucristo, su único Hijo, nuestro Señor, que fue concebido por obra y gracia del Espíritu Santo. Nació de Santa María Virgen, padeció bajo el poder de Poncio Pilato, fue crucificado, muerto y sepultado, descendió a los infiernos, al tercer día resucitó de entre los muertos, subió a los cielos y está sentado a la derecha de Dios Padre Todopoderoso. Desde allí ha de venir a juzgar a vivos y muertos. Creo en el Espíritu Santo, la Santa Iglesia Católica, la comunión de los santos, el perdón de los pecados, la resurrección de la carne y la vida eterna. Amén. Los misterios que vamos a contemplar en el Santo Rosario son los gozosos. El primer misterio gozoso, la anunciación del ángel Gabriel a la Santísima Virgen. Padre nuestro que estás en el cielo, santificado sea tu nombre. Venga a nosotros tu reino, hágase tu voluntad en la tierra como en el cielo.

0: ruega por nosotros pecadores, ahora y en la hora de nuestra muerte. Amén.
1: Dios te salve María, llena eres de gracia, el Señor es contigo. Bendita tú eres entre todas las mujeres, y bendito es el fruto de tu vientre, Jesús.
0: Santa María, Madre de Dios, ruega por nosotros pecadores, ahora y en la hora de nuestra muerte. Amén.
1: Dios te salve María, llena eres de gracia, el Señor es contigo. Bendita tú eres entre todas las mujeres, y bendito es el fruto de tu vientre, Jesús.
0: Santa María, Madre de Dios, ruega por nosotros pecadores, ahora y en la hora de nuestra muerte. Amén.
1: Dios te salve María, llena eres de gracia, el Señor es contigo. Bendita tú eres entre todas las mujeres, y bendito es el fruto de tu vientre, Jesús.
0: Santa María, Madre de Dios, ruega por nosotros pecadores, ahora y en la hora de nuestra muerte. Amén.
1: Dios te salve María, llena eres de gracia, el Señor es contigo. Bendita tú eres entre todas las mujeres, y bendito es el fruto de tu vientre, Jesús.
0: Santa María, Madre de Dios, ruega por nosotros pecadores, ahora y en la hora de nuestra muerte. Amén.
1: Dios te salve María, llena eres de gracia, el Señor es contigo. Bendita tú eres entre todas las mujeres, y bendito es el fruto de tu vientre, Jesús.
0: Santa María, Madre de Dios, ruega por nosotros pecadores, ahora y en la hora de nuestra muerte. Amén.
1: Dios te salve María, llena eres de gracia, el Señor es contigo. Bendita tú eres entre todas las mujeres, y bendito es el fruto de tu vientre, Jesús.
0: Santa María, Madre de Dios, ruega por nosotros pecadores, ahora y en la hora de nuestra muerte. Amén.
1: Dios te salve María, llena eres de gracia, el Señor es contigo. Bendita tú eres entre todas las mujeres, y bendito es el fruto de tu vientre, Jesús.
0: Santa María, Madre de Dios, ruega por nosotros pecadores, ahora y en la hora de nuestra muerte. Amén.
1: Dios te salve María, llena eres de gracia, el Señor es contigo. Bendita tú eres entre todas las mujeres, y bendito es el fruto de tu vientre, Jesús.
0: Santa María, Madre de Dios, ruega por nosotros pecadores, ahora y en la hora de nuestra muerte. Amén.
1: Dios te salve María, llena eres de gracia, el Señor es contigo. Bendita tú eres entre todas las mujeres, y bendito es el fruto de tu vientre, Jesús.
0: Santa María, Madre de Dios, ruega por nosotros pecadores, ahora y en la hora de nuestra muerte. Amén.
1: Gloria al Padre, al Hijo y al Espíritu Santo.
0: Como era en el principio, ahora y siempre, por los siglos de los siglos. Amén.
1: Oh Jesús mío, perdona nuestros pecados, líbranos del fuego del infierno, lleva todas las almas al cielo, especialmente las más necesitadas de tu misericordia. Amén. El segundo misterio gozoso, la visitación de la Santísima Virgen a su prima Santa Isabel.
2: Padre nuestro que estás en el cielo, santificado sea tu nombre. Venga a nosotros tu reino. Hágase tu voluntad en la tierra como en el cielo.
1: Dadnos hoy nuestro pan de cada día. Perdona nuestras ofensas, como también nosotros perdonamos a los que nos ofenden. No nos dejes caer en la tentación y líbranos del mal.
0: María es Madre de Gracia y Madre de Misericordia.
1: En la vida y en la muerte, ampáranos, Madre nuestra.
0: Dios te salve María, llena eres de gracia, el Señor es contigo. Bendita tú eres entre todas las mujeres, y bendito es el fruto de tu vientre, Jesús.
1: Santa María, Madre de Dios, ruega por nosotros pecadores, ahora y en la hora de nuestra muerte. Amén.
0: Dios te salve María, llena eres de gracia, el Señor es contigo. Bendita tú eres entre todas las mujeres, y bendito es el fruto de tu vientre, Jesús.
1: Santa María, Madre de Dios, ruega por nosotros pecadores, ahora y en la hora de nuestra muerte. Amén.
0: Dios te salve María, llena eres de gracia, el Señor es contigo. Bendita tú eres entre todas las mujeres, y bendito es el fruto de tu vientre, Jesús.
1: Santa María, Madre de Dios, ruega por nosotros pecadores, ahora y en la hora de nuestra muerte. Amén.
0: Dios te salve María, llena eres de gracia, el Señor es contigo.

0: Bendita tú eres entre todas las mujeres, y bendito es el fruto de tu vientre, Jesús.
1: Santa María, Madre de Dios, ruega por nosotros pecadores, ahora y en la hora de nuestra muerte. Amén.
0: Dios te salve María, llena eres de gracia, el Señor es contigo. Bendita tú eres entre todas las mujeres, y bendito es el fruto de tu vientre, Jesús.
1: Santa María, Madre de Dios, ruega por nosotros pecadores, ahora y en la hora de nuestra muerte. Amén.
0: Dios te salve María, llena eres de gracia, el Señor es contigo. Bendita tú eres entre todas las mujeres, y bendito es el fruto de tu vientre, Jesús.
1: Santa María, Madre de Dios, ruega por nosotros pecadores, ahora y en la hora de nuestra muerte. Amén.
0: Dios te salve María, llena eres de gracia, el Señor es contigo. Bendita tú eres entre todas las mujeres, y bendito es el fruto de tu vientre, Jesús.
1: Santa María, Madre de Dios, ruega por nosotros pecadores, ahora y en la hora de nuestra muerte. Amén.
0: Dios te salve María, llena eres de gracia, el Señor es contigo. Bendita tú eres entre todas las mujeres, y bendito es el fruto de tu vientre, Jesús.
1: Santa María, Madre de Dios, ruega por nosotros pecadores, ahora y en la hora de nuestra muerte. Amén.
0: Dios te salve María, llena eres de gracia, el Señor es contigo. Bendita tú eres entre todas las mujeres, y bendito es el fruto de tu vientre, Jesús.
1: Santa María, Madre de Dios, ruega por nosotros pecadores, ahora y en la hora de nuestra muerte. Amén.
0: Dios te salve María, llena eres de gracia, el Señor es contigo. Bendita tú eres entre todas las mujeres, y bendito es el fruto de tu vientre, Jesús.
1: Santa María, Madre de Dios, ruega por nosotros pecadores, ahora y en la hora de nuestra muerte. Amén.
0: Gloria al Padre, al Hijo y al Espíritu Santo.
1: Como era en un principio, ahora y siempre, por los siglos de los siglos. Amén. Oh Jesús mío, perdona nuestros pecados, líbranos del fuego del infierno, lleva todas las almas al cielo, especialmente las más necesitadas de tu misericordia. Amén. El tercer misterio gozoso, el nacimiento del niño Jesús. Padre nuestro que estás en el cielo, santificado sea tu nombre. Venga a nosotros tu reino, hágase tu voluntad en la tierra como en el cielo.
0: Danos hoy nuestro pan de cada día, perdona nuestras ofensas, como también nosotros perdonamos a los que nos ofenden. No nos dejes caer en la tentación y líbranos del mal. Amén.
1: María es Madre de Gracia y Madre de Misericordia.
0: En la vida y en la muerte, ampáranos, Madre nuestra.
1: Dios te salve María, llena eres de gracia, el Señor es contigo. Bendita tú eres entre todas las mujeres, y bendito es el fruto de tu vientre, Jesús.
0: Santa María, Madre de Dios, ruega por nosotros pecadores, ahora y en la hora de nuestra muerte. Amén.
1: Dios te salve María, llena eres de gracia, el Señor es contigo. Bendita tú eres entre todas las mujeres, y bendito es el fruto de tu vientre, Jesús.
0: Santa María, Madre de Dios, ruega por nosotros pecadores, ahora y en la hora de nuestra muerte. Amén.
1: Dios te salve María, llena eres de gracia, el Señor es contigo. Bendita tú eres entre todas las mujeres, y bendito es el fruto de tu vientre, Jesús.
0: Santa María, Madre de Dios, ruega por nosotros pecadores, ahora y en la hora de nuestra muerte. Amén.
1: Dios te salve María, llena eres de gracia, el Señor es contigo. Bendita tú eres entre todas las mujeres, y bendito es el fruto de tu vientre, Jesús.
0: Santa María, Madre de Dios, ruega por nosotros pecadores, ahora y en la hora de nuestra muerte. Amén.
1: Dios te salve María, llena eres de gracia, el Señor es contigo. Bendita tú eres entre todas las mujeres, y bendito es el fruto de tu vientre, Jesús.
0: Santa María, Madre de Dios, ruega por nosotros pecadores, ahora y en la hora de nuestra muerte. Amén.
1: Dios te salve María, llena eres de gracia, el Señor es contigo. Bendita tú eres entre todas las mujeres, y bendito es el fruto de tu vientre, Jesús.
0: Santa María, Madre de Dios, ruega por nosotros pecadores, ahora y en la hora de nuestra muerte. Amén.
1: Dios te salve María, llena eres de gracia, el Señor es contigo. Bendita tú eres entre todas las mujeres, y bendito es el fruto de tu vientre, Jesús.
0: Santa María, Madre de Dios, ruega por nosotros pecadores, ahora y en la hora de nuestra muerte. Amén.
1: Dios te salve María, llena eres de gracia, el Señor es contigo. Bendita tú eres entre todas las mujeres, y bendito es el fruto de tu vientre, Jesús.
0: Santa María, Madre de Dios, ruega por nosotros pecadores, ahora y en la hora de nuestra muerte. Amén.
1: Dios te salve María, llena eres de gracia, el Señor es contigo. Bendita tú eres entre todas las mujeres, y bendito es el fruto de tu vientre, Jesús.
0: Santa María, Madre de Dios, ruega por nosotros pecadores, ahora y en la hora de nuestra muerte. Amén.
1: Dios te salve María, llena eres de gracia, el Señor es contigo. Bendita tú eres entre todas las mujeres, y bendito es el fruto de tu vientre, Jesús.
0: Santa María, Madre de Dios, ruega por nosotros pecadores, ahora y en la hora de nuestra muerte. Amén.
1: Gloria al Padre, al Hijo y al Espíritu Santo.
0: Como era en el principio, ahora y siempre, por los siglos de los siglos. Amén.
1: Oh Jesús mío, perdona nuestros pecados, líbranos del fuego del infierno, lleva todas las almas al cielo, especialmente las más necesitadas de tu misericordia. Amén. El cuarto misterio gozoso, la purificación de la Santísima Virgen y la presentación del niño en el templo.
0: Padre nuestro que estás en el cielo, santificado sea tu nombre. Venga a nosotros tu reino, hágase tu voluntad en la tierra como en el cielo.
1: Danos hoy nuestro pan de cada día, perdona nuestras ofensas, como también nosotros perdonamos a los que nos ofenden. No nos dejes caer en la tentación y líbranos del mal.
0: María es Madre de Gracia y Madre de Misericordia.
1: En la vida y en la muerte, ampáranos, Madre nuestra.
0: Dios te salve María, llena eres de gracia, el Señor es contigo. Bendita tú eres entre todas las mujeres, y bendito es el fruto de tu vientre, Jesús.
1: Santa María, Madre de Dios, ruega por nosotros pecadores, ahora y en la hora de nuestra muerte. Amén.
0: Dios te salve María, llena eres de gracia, el Señor es contigo. Bendita tú eres entre todas las mujeres, y bendito es el fruto de tu vientre, Jesús.
1: Santa María, Madre de Dios, ruega por nosotros pecadores, ahora y en la hora de nuestra muerte. Amén.
0: Dios te salve María, llena eres de gracia, el Señor es contigo. Bendita tú eres entre todas las mujeres, y bendito es el fruto de tu vientre, Jesús.
1: Santa María, Madre de Dios, ruega por nosotros pecadores, ahora y en la hora de nuestra muerte. Amén.
0: Dios te salve María, llena eres de gracia, el Señor es contigo. Bendita tú eres entre todas las mujeres, y bendito es el fruto de tu vientre, Jesús.
1: Santa María, Madre de Dios, ruega por nosotros pecadores, ahora y en la hora de nuestra muerte. Amén.
0: Dios te salve María, llena eres de gracia, el Señor es contigo. Bendita tú eres entre todas las mujeres, y bendito es el fruto de tu vientre, Jesús.
1: Santa María, Madre de Dios, ruega por nosotros pecadores, ahora y en la hora de nuestra muerte. Amén.
0: Dios te salve María, llena eres de gracia, el Señor es contigo. Bendita tú eres entre todas las mujeres, y bendito es el fruto de tu vientre, Jesús.
1: Santa María, Madre de Dios, ruega por nosotros pecadores, ahora y en la hora de nuestra muerte. Amén.
0: Dios te salve María, llena eres de gracia, el Señor es contigo. Bendita tú eres entre todas las mujeres, y bendito es el fruto de tu vientre, Jesús.
1: Santa María, Madre de Dios, ruega por nosotros pecadores, ahora y en la hora de nuestra muerte. Amén.
0: Dios te salve María, llena eres de gracia, el Señor es contigo. Bendita tú eres entre todas las mujeres, y bendito es el fruto de tu vientre, Jesús.
1: Santa María, Madre de Dios, ruega por nosotros pecadores, ahora y en la hora de nuestra muerte. Amén.
0: Dios te salve María, llena eres de gracia, el Señor es contigo. Bendita tú eres entre todas las mujeres, y bendito es el fruto de tu vientre, Jesús.
1: Santa María, Madre de Dios, ruega por nosotros pecadores, ahora y en la hora de nuestra muerte. Amén.
0: Dios te salve María, llena eres de gracia, el Señor es contigo. Bendita tú eres entre todas las mujeres, y bendito es el fruto de tu vientre, Jesús.
1: Santa María, Madre de Dios, ruega por nosotros pecadores, ahora y en la hora de nuestra muerte. Amén.
0: Gloria al Padre, al Hijo y al Espíritu Santo.
1: Como era en un principio, ahora y siempre, por los siglos de los siglos. Amén. Oh Jesús mío, perdona nuestros pecados, líbranos del fuego del infierno, lleva todas las almas al cielo, especialmente las más necesitadas de tu misericordia. Amén. El quinto misterio gozoso, el niño perdido y hallado en el templo. Padre nuestro que estás en el cielo, santificado sea tu nombre. Venga a nosotros tu reino, hágase tu voluntad en la tierra como en el cielo.
0: Danos hoy nuestro pan de cada día, perdona nuestras ofensas, como también nosotros perdonamos a los que nos ofenden. No nos dejes caer en la tentación y líbranos del mal. Amén.
1: María es Madre de Gracia y Madre de Misericordia.
0: En la vida y en la muerte, ampáranos, Madre nuestra.
1: Dios te salve María, llena eres de gracia, el Señor es contigo. Bendita tú eres entre todas las mujeres, y bendito es el fruto de tu vientre, Jesús.
0: Santa María, Madre de Dios, ruega por nosotros pecadores, ahora y en la hora de nuestra muerte. Amén.
1: Dios te salve María, llena eres de gracia, el Señor es contigo. Bendita tú eres entre todas las mujeres, y bendito es el fruto de tu vientre, Jesús.
0: Santa María, Madre de Dios, ruega por nosotros pecadores, ahora y en la hora de nuestra muerte. Amén.
1: Dios te salve María, llena eres de gracia, el Señor es contigo. Bendita tú eres entre todas las mujeres, y bendito es el fruto de tu vientre, Jesús.
0: Santa María, Madre de Dios, ruega por nosotros pecadores, ahora y en la hora de nuestra muerte. Amén.
1: Dios te salve María, llena eres de gracia, el Señor es contigo. Bendita tú eres entre todas las mujeres, y bendito es el fruto de tu vientre, Jesús.
0: Santa María, Madre de Dios, ruega por nosotros pecadores, ahora y en la hora de nuestra muerte. Amén.
1: Dios te salve María, llena eres de gracia, el Señor es contigo. Bendita tú eres entre todas las mujeres, y bendito es el fruto de tu vientre, Jesús.
0: Santa María, Madre de Dios, ruega por nosotros pecadores, ahora y en la hora de nuestra muerte. Amén.
1: Dios te salve María, llena eres de gracia, el Señor es contigo. Bendita tú eres entre todas las mujeres, y bendito es el fruto de tu vientre, Jesús.
0: Santa María, Madre de Dios, ruega por nosotros pecadores, ahora y en la hora de nuestra muerte. Amén.
1: Dios te salve María, llena eres de gracia, el Señor es contigo. Bendita tú eres entre todas las mujeres, y bendito es el fruto de tu vientre, Jesús.
0: Santa María, Madre de Dios, ruega por nosotros pecadores, ahora y en la hora de nuestra muerte. Amén.
1: Dios te salve María, llena eres de gracia, el Señor es contigo. Bendita tú eres entre todas las mujeres, y bendito es el fruto de tu vientre, Jesús.
0: Santa María, Madre de Dios, ruega por nosotros pecadores, ahora y en la hora de nuestra muerte. Amén.
1: Dios te salve María, llena eres de gracia, el Señor es contigo. Bendita tú eres entre todas las mujeres, y bendito es el fruto de tu vientre, Jesús.
0: Santa María, Madre de Dios, ruega por nosotros pecadores, ahora y en la hora de nuestra muerte. Amén.
1: Dios te salve María, llena eres de gracia, el Señor es contigo. Bendita tú eres entre todas las mujeres, y bendito es el fruto de tu vientre, Jesús.
0: Santa María, Madre de Dios, ruega por nosotros pecadores, ahora y en la hora de nuestra muerte. Amén.
1: Gloria al Padre, al Hijo y al Espíritu Santo.
0: Como era en el principio, ahora y siempre, por los siglos de los siglos. Amén.
1: Oh Jesús mío, perdona nuestros pecados, líbranos del fuego del infierno, lleva todas las almas al cielo, especialmente las más necesitadas de tu misericordia. Amén. Por la persona e intenciones del Sumo Pontífice. Padre nuestro que estás en el cielo, santificado sea tu nombre. Venga a nosotros tu reino. Hágase tu voluntad en la tierra como en el cielo. Danos hoy nuestro pan de cada día. Perdona nuestras ofensas, como también nosotros perdonamos a los que nos ofenden. No nos dejes caer en la tentación y líbranos del mal. Dios te salve María, llena eres de gracia, el Señor es contigo. Bendita tú eres entre todas las mujeres y bendito es el fruto de tu vientre, Jesús. Santa María, Madre de Dios, ruega por nosotros pecadores, ahora y en la hora de nuestra muerte. Amén. Gloria al Padre, al Hijo y al Espíritu Santo, como era en el principio, ahora y siempre, por los siglos de los siglos. Amén. Dios te salve, Reina y Madre, Madre de Misericordia, vida, dulzura y esperanza nuestra. Dios te salve, a ti clamamos los desterrados hijos de Eva. A ti suspiramos, gimiendo y llorando en este valle de lágrimas. Ea pues, Señora abogada nuestra, vuelve a nosotros esos tus ojos misericordiosos, y después de este destierro, muéstranos a Jesús, fruto bendito de tu vientre. Oh clemente, oh piadosa, oh dulce Virgen María, ruega por nosotros, Santa Madre de Dios, para que seamos dignos de alcanzar las promesas y gracia de nuestro Señor Jesucristo. Amén.
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0: Yo me decía, como en un nuevo salmo, ¿cómo ver cuando ahora no hay más que noche en mi vida? ¿Cómo seguir?
1: Cegado mucho de pensamiento, palabra, obra y omisión. Por mi culpa. Por eso ruego a Santa María siempre Virgen, a los ángeles y a los santos, y a ustedes, hermanos, que intercedan por mí ante Dios nuestro Señor. Dios Todopoderoso tenga misericordia de todos nosotros, perdone nuestros pecados y nos lleve a la vida eterna.
2: Amén.

0: Alabemos al Padre, al Hijo y al Espíritu Santo y recemos juntos. Gloria a Dios en el cielo y en la tierra paz a los hombres que ama el Señor. Por tu inmensa gloria te alabamos, te bendecimos, te adoramos, te glorificamos. Te damos gracias, Señor Dios Rey Celestial, Dios Padre Todopoderoso, Señor Hijo Único Jesucristo, Señor Dios Cordero de Dios, Hijo del Padre. Tú que quitas el pecado del mundo, ten piedad de nosotros. Tú que quitas el pecado del mundo, atiende nuestra súplica. Tú que estás sentado a la derecha del Padre, ten piedad de nosotros. Porque solo tú eres santo, solo tú, Señor, solo tú, Altísimo Jesucristo, con el Espíritu Santo, en la gloria de Dios Padre. Amén. Oremos. Está muy mal nuestro alcalde, pero ¿qué vamos a hacer? Poniendo eventos a la hora de la misa. Aquí siempre en el pueblo se han respetado las misas antes que cualquier evento. Entonces ojalá que la comunidad trabajemos por eso, porque un alcalde pues que no nos respete los horarios de las misas no está muy bien con la comunidad. Oremos. Oh Dios, que manifiestas tu poder sobre todo con el perdón y la misericordia, aumenta en nosotros tu gracia para que, aspirando a tus promesas, nos hagas participar de los bienes del cielo. Por nuestro Señor Jesucristo, tu Hijo, que vive y reina contigo en la unidad con el Espíritu Santo y en Dios, por los siglos de los siglos.
1: Amén.
0: Nos sentamos para escuchar a Dios que nos habla por medio de su palabra.

0: Lectura de la profecía de Ezequiel. Esto dice el Señor: ustedes insisten, no es justo el proceder del Señor. Escuchen, casa de Israel, ¿es injusto mi proceder? ¿No es más bien su proceder el que es injusto? Cuando el inocente se aparta de su inocencia, comete la maldad y muere. Muere por la maldad que cometió. Y cuando el malvado se convierte de la maldad que hizo y practica el derecho y la justicia, él salva su propia vida. Si recapacita y se convierte de los delitos cometidos, ciertamente vivirá y no morirá. Palabra de Dios.
1: Te alabamos, Señor.
2: Recuerda, Señor, tu ternura.
1: Recuerda, Señor, tu ternura.
2: Señor, enséñame tus caminos. Instrúyeme en tus sendas. Haz que camine con lealtad. Enséñame, porque tú eres mi Dios y Salvador, y todo el día te estoy esperando.
1: Recuerda, Señor, tu ternura.
2: Recuerda, Señor, que tu ternura y tu misericordia son eternas. No te acuerdes de los pecados ni de las maldades de mi juventud. Acuérdate de mí con misericordia, por tu bondad, Señor.
1: Recuerda, Señor, tu ternura.
2: El Señor es bueno y es recto, y enseña el camino a los pecadores. Hace caminar a los humildes con rectitud. Enseña su camino a los humildes.
1: Recuerda, Señor, tu ternura.
3: Lectura de la carta del apóstol San Pablo a los Filipenses. Hermanos, si quieren darme el consuelo de Cristo y aliviarme con su amor, si nos une el mismo espíritu y tiene entrañas compasivas, denme esta gran alegría. Manténganse unánimes y concordes con el mismo amor y un mismo sentir. No obren por rivalidad ni por vanagloria, considerando por la humildad a los demás superiores a ustedes. No se encierren en sus intereses, sino busquen todo el interés de los demás. Tengan entre ustedes los sentimientos propios de Cristo Jesús. Palabra de Dios.
1: Te alabamos, Señor.

0: El Señor esté con todos ustedes.
1: Y con tu espíritu.
0: Les anuncio el Evangelio de nuestro Señor Jesucristo según San Mateo.
1: Gloria a ti, Señor.
0: En aquel tiempo dijo Jesús a los sumos sacerdotes y a los ancianos del pueblo esta parábola. ¿Qué les parece? Un hombre tenía dos hijos. Se acercó al primero y le dijo: hijo, ve hoy a trabajar en la viña. Él le contestó: no quiero. Pero después se arrepintió y fue. Se acercó al segundo y le dijo lo mismo. Él le contestó: voy, Señor, pero no fue. ¿Quién de los dos cumplió la voluntad del Padre? Contestaron: el primero. Jesús les dijo: en verdad les digo que los publicanos y las prostitutas van delante de ustedes en el reino de Dios, porque vino Juan a ustedes enseñándoles el camino de la justicia y no le creyeron. En cambio, los publicanos y prostitutas le creyeron. Y aún después de ver esto, ustedes no se arrepintieron ni le creyeron. Palabra del Señor.
1: Gloria a ti, Señor Jesús.
0: Bueno, le damos gracias a Dios porque al menos como que apagaron allá afuera. Esperamos que la administración municipal no siga respetando el espacio de la Eucaristía. Ya vamos como tres vecesitas que hemos tenido que ir allá a mandar que nos apaguen el sonido. Y lo que han tenido los alcaldes aquí siempre ha sido el respeto por la Eucaristía, el espacio de la oración, el momento en que la comunidad se reúne para orar. Y hoy que la Eucaristía es tan bonita, hoy los textos de la obediencia a Dios, y todo se reúne, todo nos da para nosotros pensar en cómo estamos con Dios. Y por eso voy a empezar por el Evangelio que nos une todas las lecturas. El Evangelio, muy bonito, es uno de los textos más maravillosos y tiene tantas homilías. Yo me puse a mirar ahí en una página que se llama mercabaj.org, y sobre este Evangelio encontré hoy 143 homilías. Que uno dice, entonces, ¿de dónde cojo? Pero yo voy a coger desde lo que el Espíritu Santo nos ilumina a cada uno para poderlo transmitir, ¿cierto? Que es lo que el Señor nos pone a cada uno en los labios. Por eso yo siempre, cuando voy a leer aquí el Evangelio, siempre le digo al Señor ahí en la oracioncita: Señor, esté en mis labios y en mi corazón para transmitirle digna y competentemente el Santo Evangelio a esta comunidad santa. Por eso uno a veces, pues yo soy un poquito necio, que con el silencio, que compararnos, porque para mí la comunidad es muy santa. No es que ahí es donde Dios se hace presente, en ustedes. En ustedes es que Dios se manifiesta. Donde hay dos o tres reunidos en mi nombre, ahí estoy yo en medio de ellos. Por eso la iglesia a la comunidad siempre le va a decir santa. Porque como decía el Papa Benedicto, aunque nosotros somos pecadores, somos santos con nuestros pecados, porque estamos buscando a Dios. Mientras lo estemos buscando y tratando de obedecerle, porque aquí la palabra de Dios hoy nos invita a obedecer en todo momento. Dijo Jesús a los sumos sacerdotes: ¿qué les parece? A ustedes también que han sido padres de familia, los que han sido mamás, papás. Un hombre tenía dos hijos. El primero le dijo: hijo, ve a trabajar a la viña, a la finca, a la propiedad que tengo. Y él dijo: no, yo no voy por allá. Pero recapacitó y fue. Qué bueno, uno tiene tanto tiempo para recapacitar en este mundo. La viña es este mundo en el que nacimos, en el que estamos. Uno recapacita cuando se equivoca, cuando uno le dice a Dios que no. Un padre es brasileño, el padre Cecinho, escribió un libro muy bonito que dice: no le digas no a Dios. Y uno es casi siempre, con las actitudes, con el comportamiento, con la manera de ser, uno le dice no a Dios. O nuestras palabras no están de acuerdo con las acciones. Nuestras palabras, usted ve que dice, mucha gente dice, sí, yo creo en Dios, pero sus acciones no están de acuerdo a lo que cree. Ve a trabajar hoy en mi viña, no quiero, pero se arrepintió. Qué bueno que tenemos tiempo para decirle al Señor si queremos hacer lo que tú nos mandas. Se acercó al segundo y le dijo lo mismo. Él contestó: yo voy. Y esto ya hacemos parte de los que somos desobedientes, de los que no escuchamos, de los que decimos que sí creemos, pero no hacemos nada para mejorar nuestra vida. ¿Quién de los dos cumplió la voluntad del Padre? El segundo dijo: sí voy, pero no fue. No cumplió. Uno que hace tantos compromisos en este mundo, uno mira compromisos con los que se bautizan, los que se casan, los que hacen un contrato, los que hacen negocios, hacen compromisos que no cumplen, ¿cierto? Hacen compromisos que no cumplen. El mundo se hace una serie de compromisos que no cumplen. Uno siempre espera que los otros le cumplan. Uno espera no ser político, porque los políticos, nosotros escuchamos muchas promesas, como en el caso del segundo, pero no cumplió. Dios nos pide que cumplamos. Por eso, miren Jesús como la tira de duro. Porque algunos dicen, no, yo qué afán, que es que yo... Mire, por allá en el Evangelio dice que los publicanos, las prostitutas, ellos van a entrar más fácil al reino de los cielos. No es que vayan a entrar más fácil, es que en el tiempo de Jesús los publicanos, los pecadores, las personas que andaban en pecado se convirtieron, cambiaron de vida. Por eso Jesús les dijo a los publicanos, a los fariseos, que imponían tantas leyes pero no cumplían ninguna, que se creían buenos pero no eran buenos. Y les dijo, los publicanos, las prostitutas y los pecadores ya van delante de ustedes. Porque a ustedes les vino Juan y no cumplieron, y ahora tampoco me creen a mí. Por eso mire que muchos escucharon la palabra. Dios que nos pide hoy de acuerdo al Evangelio para que le obedezcamos, porque ser obediente a Dios es muy difícil, pero si nos pide, ¿qué tenemos que hacer? Uno a veces dice, por eso Ezequiel, este texto es muy bonito, escuchen. Los de Israel insistían en que Dios estaba actuando mal con su justicia. Y entonces Dios les dice al pueblo, no es más bien que su proceder es injusto, no será que nosotros somos, no será más bien que ustedes son los que no me hacen caso. Y así nos pasa a nosotros. No será nosotros los que no le hacemos caso a Dios. Y entonces el Señor dice, si el bueno se aparta del camino y comete maldad, muere. Si uno es bueno y se vuelve malo, pierde la salvación. Si uno es bueno y se vuelve desobediente a Dios, perdemos la salvación. Pero si el malvado se convierte de la maldad y empieza a practicar la justicia, a cambiar, a ser bueno, a obediente, a responder, se convierte de sus delitos, ciertamente vivirá. O sea que nosotros, mire que Dios nos está invitando a ser obedientes como el primer hijo. Padre, no voy, pero fue. Qué bonito que podemos recapacitar con eso. Por eso, mire que el Señor, el Salmo que leíamos, el Salmo 24, Así como el Señor es recto y nos enseña el camino a los pecadores, así quiere que nosotros caminemos con humildad, con rectitud, seamos capaces de perdonarnos, de ayudarnos, de dejar a un lado lo malo. Mire qué tan bonito que cuando uno se convierte, dice el Salmo, Señor, recuerda tu ternura, así lo decíamos, porque tu misericordia son eternas, porque tú no te acuerdas de los pecados ni de las maldades de mi juventud, acuérdate de mí con misericordia. Es decir, qué bueno que Él nos llama a que cambiemos del todo. Por eso la segunda lectura es un complemento a lo que debemos hacer los cristianos. Oiga lo que tenemos que hacer los cristianos para obedecer a Dios. Pablo lo resume muy bien. Si quieren dar un testimonio de Dios, si nos une el mismo espíritu que tenemos como hijos, manténganse unidos. Nosotros vivimos muy divididos. Tengan un mismo amor. ¿Cómo nos cuesta amarnos? Un mismo sentir. No obren por rivalidad ni vanagloria. No sean orgullosos, no crean divisiones, no hayan rivalidades entre ustedes. Sean humildes. Tarea difícil. No se cierren en sus intereses, sino que busquen los intereses de los demás. Esta es otra cosa muy difícil de nosotros cumplir. Uno siempre busca sus intereses, uno siempre quiere salir adelante uno. Uno quiere a veces pasar por encima del otro. Uno hace echar al compañero del trabajo porque es que yo quiero estar más arriba y no me importa pasar por... Y eso sucede en todas las instituciones, en todos los gremios, en todos los caminos. Uno a veces cree que uno tiene la razón y entonces uno busca sus propios intereses y no busca también el interés y el bien de los demás, ¿sí? Y tengan entre ustedes los mismos sentimientos de Cristo. Es decir, que seamos humildes y obedientes a Dios. Pidámosle pues a Dios que cumplamos. Cumplir es muy difícil. Arrepentirnos es muy difícil. Ser mejores cada día es muy difícil. Cumplir los mandatos del Señor es muy difícil. Pero eso es lo que nos pide la palabra. Que si cambiamos, si somos buenos, si obedecemos a Dios, podemos alcanzar la vida eterna. Amén. Creo en Dios Padre Todopoderoso, Creador del cielo y de la tierra. Creo en Jesucristo, su único Hijo, nuestro Señor, que fue concebido por obra y gracia del Espíritu Santo. Nació de Santa María Virgen, padeció bajo el poder de Poncio Pilato, fue crucificado, muerto y sepultado, descendió a los infiernos, al tercer día resucitó de entre los muertos, subió a los cielos y está sentado a la derecha de Dios Padre Todopoderoso. Desde allá de venir a juzgar a vivos y muertos. Creo en el Espíritu Santo, la Santa Iglesia Católica, la comunión de los santos, el perdón de los pecados, la resurrección de la carne y la vida eterna. Amén. Presentémosle a Dios Padre nuestras oraciones. Y le vamos a decir al Señor con toda nuestra fe, le vamos a responder al Señor con toda nuestra fe. Danos, Señor, la sinceridad del corazón.
1: Danos, Señor, la sinceridad del corazón.
2: Por el Papa, los obispos, los sacerdotes y la Santa Iglesia peregrina en el mundo, para que, siendo coherentes con el Evangelio de Cristo, sean los primeros en aceptar los compromisos y dar ejemplo de vida cristiana, oremos.
0: Danos, Señor, sinceridad de corazón.
2: Por quienes asumen responsabilidades en distintos ámbitos, para que actúen con honestidad y busquen siempre el bien de las personas, oremos.
0: Danos, Señor, la sinceridad del corazón.
2: Por quienes decimos sí y luego no cumplimos, para que, guiados por el Evangelio, sepamos mantenernos fieles a nuestros compromisos, aún en la dificultad, oremos.
0: Danos, Señor, la sinceridad del corazón.
2: por nosotros, para que los compromisos que asumimos en la Eucaristía se conviertan en vida concreta y en obras de amor, como nos recuerda hoy Jesús. Oremos.
0: Danos, Señor, la sinceridad del corazón. Cada uno pídele al Señor lo que más necesita, que le dé un corazón coherente, que las palabras estén de acuerdo con sus acciones, con sus obras, y que no le engañemos ni le mintamos a nadie, y en especial a Dios. Padre Santo, escucha nuestras oraciones y las que se quedan guardadas en nuestro corazón, signo de que siempre te necesitamos a ti, que vives y reinas por los siglos de los siglos.
3: Amén.
0: Nos podemos sentar.

0: Oremos, hermanos, para que llevando al altar los gozos y las fatigas que tenemos cada día, nos dispongamos a ofrecer el sacrificio agradable a Dios Padre Todopoderoso.
1: El Señor reciba de tus manos este sacrificio para la alabanza y gloria de su nombre, para nuestro bien y de toda su santa Iglesia.
0: Concédenos, Dios de misericordia, aceptar estas ofrendas nuestras y que por ellas se abra para nosotros la fuente de toda bendición. Por Jesucristo nuestro Señor.
1: Amén.
0: El Señor esté con todos ustedes.
1: Y con tu espíritu.
0: Levantemos el corazón.
1: Lo tenemos levantado hacia el Señor.
0: Demos gracias al Señor nuestro Dios.
1: Es justo y necesario.
0: En verdad es justo y necesario darte gracias, porque tú nos has creado para que vivamos para ti y nos amemos los unos a los otros. Tú quieres que nos miremos y dialoguemos como hermanos, de manera que podamos compartir las cosas buenas, pero también las difíciles. Por eso estamos contentos y te damos gracias, y nos unimos a todos los que creen en ti, con los ángeles y los santos, para cantar a una sola voz el himno de tu gloria.

Señor, tú eres santo, tú eres siempre bueno con nosotros y misericordioso con todos. Te damos gracias en primer lugar por tu Hijo Jesucristo. Él quiso venir al mundo porque los hombres nos habíamos separado de ti, no lográbamos entendernos. Nos abrió los ojos y los oídos para que veamos que todos somos hermanos y que tú eres el Padre de todos. Él nos reúne ahora en torno a esta mesa porque quiere que hagamos lo mismo que Él hizo en la última cena.

Del mismo modo, acabada la cena, tomó el cáliz, de nuevo te dio gracias y lo pasó a sus discípulos diciendo: tomen y beban todos de él, porque este es el cáliz de mi sangre, sangre de la alianza nueva y eterna, que será derramada por ustedes y por muchos para el perdón de los pecados. Hagan esto en conmemoración mía.

0: Hermanos, aquí ya está presente Jesús. Él es el sacramento de nuestra fe.
1: Anunciamos tu muerte, proclamamos tu resurrección. Ven, Señor Jesús.
0: Por eso, Padre Santo, estamos reunidos delante de ti, recordamos llenos de alegría todo lo que Jesús hizo para salvarnos en este santo sacrificio que Él mismo se lo entregó a la Iglesia. Celebramos su muerte y su resurrección. Padre que estás en el cielo, te pedimos que nos recibas a nosotros juntamente con tu Hijo querido. Él aceptó libremente la muerte por nosotros, pero tú lo resucitaste. Él vive ahora junto a ti y está también aquí con nosotros. Él vendrá lleno de gloria al fin del mundo, y en su reino ya no habrá pobreza, ni miseria, ni dolor, ni sufrimiento, ni nadie estará triste, ni el pecado ni la muerte dominarán más. Padre Santo, tú nos has llamado a esta mesa para que en la alegría del Espíritu Santo comamos el cuerpo de tu Hijo. Haz que este pan de vida eterna nos dé fuerza y nos ayude a servirte cada día mejor. Acuérdate, Señor, de tu Iglesia con nuestros pastores, el Papa León XIII, León XIV, nuestro obispo Juan y todos los demás obispos, todos los que trabajan por tu pueblo santo. Ayuda a todos los que creemos en Cristo. De una manera especial le pedimos por Paola Andrea Marulanda, que manda a celebrar esta Eucaristía, para que todos juntos trabajemos por la paz del mundo y le sepamos comunicar a los demás nuestra alegría. Acuérdate también de nuestros hermanos que ya se murieron, Hernán Demetrio Marulanda Pineda, en su primer aniversario. Concédele que así como ha compartido la muerte de Cristo, comparta también con él la gloria de la resurrección. Y de todos los que han muerto en tu misericordia, admítelos a contemplar la luz de tu rostro. Y concédenos a todos nosotros que un día, con Cristo, con Santa María la Madre de Jesús, San José su castísimo esposo, los apóstoles y los mártires, Santa Ana y todos los santos, vivamos contigo en el cielo para siempre y podamos cantar eternamente tus alabanzas por Cristo, Señor nuestro, por quien concedes al mundo todos los bienes. Por Cristo, con Él y en Él, a ti Dios Padre omnipotente, en la unidad del Espíritu Santo, todo honor y toda gloria por los siglos de los siglos.
1: Amén.
0: Como hijos de Dios, con fe y esperanza, sabiendo que Él espera que seamos obedientes, que cumplamos su voluntad y que nuestras palabras estén de acuerdo con nuestras acciones. Por eso, con fe y esperanza, como Cristo nos enseñó, Padre nuestro, que estás en el cielo, santificado sea tu nombre. Venga a nosotros tu reino. Hágase tu voluntad en la tierra como en el cielo. Danos hoy nuestro pan de cada día. Perdona nuestras ofensas, como también nosotros perdonamos a los que nos ofenden. No nos dejes caer en la tentación y líbranos del mal. Líbranos de todos los males, Señor, concédenos la paz en nuestro día, para que, ayudados por tu misericordia, vivamos libres de pecado, protegidos de toda preocupación

0: mientras esperamos la venida gloriosa de nuestro Salvador Jesucristo. Señor Jesucristo, tú le dijiste a los apóstoles: la paz les dejo, mi paz les doy. No tengas en cuenta nuestros pecados, sino la fe de cada uno de nosotros, la fe de tu iglesia. Y conforme a tu palabra, concédenos la paz y la unidad. Tú que vives y reinas por los siglos de los siglos.
1: Amén.
0: La paz del Señor esté siempre con todos ustedes.
1: Y con tu espíritu.
0: Como hermanos en Cristo Jesús, démonos fraternalmente la paz.

0: me cumplir los mandamientos, jamás permitas que me separe de ti. Amén. Jesucristo, el que nos invita hoy a ser obedientes, el Cordero que quita el pecado del mundo, dichosos los llamados a esta cena.
1: Señor, yo no soy digno de que entres en mi casa, pero una palabra tuya bastará para sanarme.
0: El cuerpo y la sangre del Señor guarden nuestras almas hasta la vida eterna.
1: Amén.

0: Le damos gracias a Dios por el don de la Eucaristía. Cada vez que venimos a la Eucaristía estamos haciendo un pedacito de eso que Dios quiere, que trabajemos en su viña y que nos dejemos alimentar y cuidar por Él, que es nuestro mejor patrón. Oremos. Señor, que el sacramento del cielo renueve nuestro cuerpo y nuestro espíritu, para que seamos coherederos en la gloria de aquel cuya muerte hemos anunciado y compartido, Jesucristo, que vive y reina por los siglos de los siglos.
1: Amén.
0: Hacemos un responso por nuestro hermano en su primer aniversario. Concédele, Señor, el descanso eterno. Concédele, Señor, el descanso eterno.
1: Brille para ello la luz perpetua.
0: Descanse en paz.
1: Amén.
0: Que nuestro hermano Hernán Demetrio Marulanda Pineda y todos los fieles difuntos, por la misericordia de Dios, descansen en paz.
1: Amén.
0: El Señor esté con todos ustedes.
1: Y con tu espíritu.
0: La bendición de Dios Todopoderoso, Padre, Hijo y Espíritu Santo, descienda sobre todos ustedes y los acompañe siempre.
1: Amén.
0: Podemos ir en paz. Una buena noche para todos. El Señor y la Virgen los bendiga y los acompañe.
1: Gracias, Padre, igualmente.